0: instalación de infraestructura y el acceso efectivo a agua segura, saneamiento e higiene. Especialistas indican que en escuelas de San Juan Chamula o Teopisca en los Altos de Chiapas, poco a poco han ido mejorando los sistemas de agua potable. Sin embargo, el reto aún es grande, pues señalan que hace falta infraestructura, garantía de calidad y disponibilidad del agua, planes de mantenimiento, monitoreo y recursos asignados, además de la participación escolar y de la responsabilidad institucional clara. Hasta el siguiente comentario.
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2: Las 6:04.
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0: Así hacía la gallina, pues, cada que ponía huevo.
1: Ay, yo pensé que cuando le estaban exprimiendo el gañote.
2: ¡Ay, pues, aparte! ¡Ay, qué rico! Ay. ¡Qué rico cuando te exprimen el gañote!
1: Estábamos hablando de las gallinas, papi.
2: Por eso estoy hablando de las gallinas, bebé.
1: No, tú no estás hablando de las gallinas.
2: ¿De qué estoy hablando, pues, perro?
1: Tú ya estás hablando de otras cosas que no convienen.
2: Ah, ya. Siempre te pones... Siempre es así, Jesús Peruzzi. Peruzzi
1: es
2: Jesús.
1: ¡Es viernes de ahorcar rucas! Míralo el otro, bebé.
2: Te estoy diciendo, pues, y no ay, quieren hacer caso. No quieren hacer caso.
1: ¿Qué tiene, Peruzzi? ¿Qué te hicieron, güey? ¿Que te dieron un estate quieto o qué?
3: No, todo tranquilísimo, sin novedad. De verdad, disfrutando que...
1: Yo creo que tanto hielo, tanta nevada ya te hizo daño ya.
3: No, fíjate que estoy disfrutando de esta tardecita que...
2: Hay un micro que está metiendo ruido, creo que es el del Puma.
1: No, lo que pasa es que están trabajando en el pasillo, lo siento.
2: Ah,
3: pues tiene que dejar trabajar en el pasillo, porque eso es lo del programa, ¿sabes?
1: Seguramente, güey.
2: ¿Quién está trabajando en el pasillo? ¿Quién está trabajando? A ver.
1: Están poniendo un nuevo piso para que veas nomás.
3: Dile a Peirot que lo hagan por la noche cuando no hay nadie, por favor.
2: Por favor, por favor.
1: Por la noche no hay chambitas, dice.
3: hay harta gente que trabaja de noche, papi.
2: ¡En exclusiva! El Perú se acaba de comentar que él ya vio gente trabajando allá en la Quinta Norte. Y esquina. Y ha levantado unas de 500 pesos.
3: Hay gente que se dedica a la construcción. Y más aquí en San Cristóbal. Cuando no quieren que se
2: termine. ¡En exclusiva!
3: Termine, pues.
2: El Perú se acaba de declarar que sí, que los que trabajan en esa esquina son meros travesaños. Eso es lo que ponen en la construcción.
1: ¡En exclusiva! El Perú sí dice que sí, están hablando de los que se ponen en la octava sur y central en Tapachula.
3: ¡Ay, güey! Pero qué bien saben, perros.
1: Ay, papito chulo, que... si no es necesario, pues pasas ahí y ahí están, ahí ya.
3: Ay, güey.
2: Es que gordo,
3: bueno,
2: yo...
3: Bueno, lo que les iba yo a decir...
2: No, es que yo he pasado por ahí porque por ahí compro unos taquitos que están bien ricos. Ay, y ahí están.
1: Claro. Unos tacos de longaniza.
2: 500 pesos y tú pones el cuarto, dice.
3: Saco. A la verdad. No, pero yo conozco otro temerario, pues, que le estaba echando la mano a la doñita, pues, la otra vez. Pues,
1: la mano,
2: ¿no vieron un video muy famoso en redes, pues, que lo cacharon al muchacho?
3: Que te estoy diciendo, pues, que le está haciendo el ¿cómo se llama este? Este, como para quitar, pues, ¿cómo se llama este?
2: ¿El acto amatorio o no?
3: No, sí, pues, pero disfrazado, pues, sonso. Le estaba haciendo ese de Hawking, pues, que le tengo, cuando le sacan, pues, ese cortar atragantado, que lo agarren por atrás, pues, pot, su pancita, pues, para que chispe, pues, el atragantamiento.
1: ¿Cómo?
2: De hecho, estaba chispando por delante, se veía una culebrita por ahí que se veía.
3: Es que eso es su enchufe, papi.
2: Ah, es donde carga.
3: Exactamente así como el robotito que tenemos ahí en la, ¿cómo se llama? ¿Qué es el coordinador, pe? Ah, todas las noches se recarga, pues, con su batería, pues, se enchufa la luz, pe. Sí.
2: Yo no voy a hablar de...
3: No, si no estamos hablando mal, estamos diciendo que
1: no. No, porque ya me va a demandar.
3: El compañero Munra, por las noches, pues, se conecta.
1: ¡Munra! ¡El inmoral!
3: Se conecta a su aparatito para que, pues, así que pueda tener...
2: ¿Ya les comentaron el nuevo apodo que tiene, no?
3: No, a ver, coméntale.
2: Agüita caliente, pues, le dijeron.
3: ¿Por qué?
2: Porque ya próximamente se enfría, dice.
3: Yo le digo más el agüita tibia, pues. Está más caliente, pues.
1: Está más mejor gallito.
2: Está mejor gallito.
1: Sí.
2: Conste que yo no se lo puse,
1: Tú fuiste, perro.
3: Tomás, ¿qué, perdón?
1: Está más bonitío ese.
3: ¿Pero por qué gallito, pues?
2: Por media villa, pues.
1: Este güey, el venado.
3: ¡Media vida! ¡Qué mala onda! Pero bueno, un gusto saludarles esta tarde. Y lo que les iba yo a comentar, pues, que es que trabajan de noche.
1: ¿Por qué gallito, pues?
2: Por media vida, pues, la llanta, pues, un gallito cuando...
3: De ese tipo de gallito estamos hablando, ajá, de las llantas.
0: Ajá, ajá, de las llantas.
3: ¿No parece que era otro gallito de...?
0: No, de ese no, de ese no.
4: ¡Qué rico!
0: Ese no es...
4: para andar igual.
0: Ese no es media ay, vida, él le revive, él lo revive un rato.
3: ¡Es la resurrección! Dice. No, pero te iba yo a comentar rápidamente, pues mutea, te pongo un ratito. Ya cuando vayas a hablar te pones ahí... Otra vez ready. Ah, ya viste.
4: Eso se llama discriminación en exclusiva. Perú cipicado de Samayoa, de Abarca, de Hernández, de Bukele. Ya se le alzó el pescuezo. Ya es discriminatorio.
0: Y mentira, no.
3: No es que sea discriminatorio, es que se escucha horrible por el fondo,
2: pues. ¡En exclusiva! El Perú se aparta de discriminar al Puma, acaba de declarar que la voz del Puma se escucha, pero horrible.
4: ¡Mentira, no es! El Perú sí ya se cree dueño de Radio Núcleo.
2: ¡En exclusiva! Y sí, sí, cobra más que nosotros.
0: Ah, no, eso no, que...
4: Mentira, no es.
3: ¿Algún ardor, compadre?
0: Yo no cobro. Yo lo hago por amor al arte.
3: Pues el chiste que yo les iba a decir, pues... Déjame terminar, pues, verduras.
2: ¡En exclusiva! El Perú sí quiere acaparar solo el programa de Bola de Gaznates.
3: Por mi habla en todo el programa, ustedes menos me canso, ve.
0: Buenas días.
3: Oye, pues sí, perro, no me dejes terminar, pues, el chisme que... Dios, que trabajan de noche. Hay unos albañiles aquí en San Cristóbal, con tal de que no se entere Lina que están tirando pared dentro de la casa, trabajan de noche, porque no hay permiso, ¿ya viste? A eso me refería.
2: Pues, ¡en exclusiva! Que... El Perú sí es testigo de algo que no deberían hacer, y él los incrimina. No. Él es mero testigo, pero no quiere salir a declarar.
4: Exclusiva, el Perú sí está hablando de las que se ponen en la 12 Norte.
3: El otro.
4: Es que hay dos direcciones, padrino. Las de caché y las más baratas.
0: Ah, chihuahua, las de caché. ¿Las de caché tienen antena de wifi?
4: No. Lo, cuando digo de caché es de que porque están chinas.
0: Ah, ¿1500 o cuánto?
4: No más, padrino.
0: Ah, no, muchas gracias. Se va ahí toda mi quincena. Muchas gracias por tu aportación, Perú. Sí, bastante importante, la verdad.
3: Yo sé, gracias.
4: ¿Y qué dijo? Pues ya ni me acuerdo qué dijo este.
3: Me quedé pendiente.
0: Que porque hay unos que trabajan de noche porque no tienen permiso de tirar bardas. Y eso es lo que quería comentar nada más.
4: Del ingeniero Lucas no va a estar hablando.
3: ¡Oh! ¡En exclusiva! Lo que pasó en el vivo de la Puma acaba de revelar que el doctor, que el ingeniero Lucas trabaja sin permiso. Es más, ni cédula ni título tiene para chambear.
4: Ah, no, eso no dije yo, güey.
2: Y tampoco licencia para conducir, ni permiso de su esposa para salir de su casa.
3: Y mucho menos permiso de Diosito para chambear.
4: Eso más cañón.
3: Pero bueno, si este bienvenido a este despadre, vámonos rápidamente, don Puma, porque usted le toca la presentación de este viernes.
4: Ah. Claro que sí, vámonos de volada porque el día de hoy, viernesito, nos engalana en cabina.
3: Escuche el fondo, papi.
0: Ay, no.
3: ¿Qué quieres escuchar?
4: Ah, sí, ya sé que está trabajando, pues, sin límite de qué le hago.
5: De tiempo.
4: Ahora sí, vámonos a todo lo que nos truje Chencha, porque del lado de los técnicos viene un hombre.
0: ¿Y qué hombre?
4: ¿Qué digo hombre? El abominable hombre de las Bosnias. Con ustedes, cobrando sobre amarillo en todos los municipios que se presenta, así que señores, tengan cuidado con las arcas del municipio.
0: Y mentira no es, perros.
4: Viene arrasando con las redes sociales y por poco le suda el cutis.
0: Pero sí le sudó, pero se limpió a tiempo.
4: Gracias a Chusito y a la buena gente. ¡Paga dinero! Él recuperó sus redes sociales.
3: Nada, papi, nada de pago. Nada de pago.
4: ¿Cómo que no?
3: Nada.
4: Y el teléfono te salió gratis.
3: Ah, bueno, pues la red puede ser
0: cosa. Pelea, pelea, pelea, pelea, pelea.
4: Yo te hicieron que pagaste por tu equipo, no dije otra cosa.
3: Ah, bueno.
4: Con ustedes, ya lo escucharon. Perú sí abarca Tinaco de Rama.
3: Muchas gracias, creo que no se sabe mi nombre este individuo después de 5 años, pero muchas gracias y usted bienvenido a este espacio.
4: Este borró cassette, dijo Maluma, gracias. Siguiendo con la presentancia, en esta tarde no controla ni su vida.
0: Y sí.
4: Ah, pero la cabina, ¿qué tal?
0: Obvio.
4: Estamos hablando de mi amigo el Teco Man, estamos hablando... directamente de Berriozot para el mundo, midiendo 1.80,
0: 65,
4: pesando 1.60,
0: 1.65.
4: Güey, yo te estaba echando la mano, güey. Pero bueno, midiendo
0: 1.65. No, que me lo eche ella.
4: Es colocho, güero, fornido, mamito. Con ustedes.
3: Y se comen sus compañeros de trabajo.
4: También.
0: No tengo compañeros de trabajo.
4: Y ni se diga, las de Chiapa y Corzo, tengan cuidado.
0: Ah, sí, hay unas maestras bien guapas.
4: El Venancio con la tunca,
0: Yo nada más quiero decirles que realmente sí tengo ojo verde, sí soy güero, era yo alto, solo que nada más probé el pozol de cacao y ya me volví chiapaneco. Entonces ya tengo todo.
4: Muy buenas tardes, banda. Sean ustedes si bienvenidos.
3: Esto es Isle todavía ahí en las uñas.
0: Cállate, perro. Cállate, perro. Y no es cierto que me como a las compañeras. Pura maestra que sí tiene pensión.
3: ¡Ah! ¡En exclusiva! El Venecio acaba de revelar que sí. Es discriminatorio con sus compañeras de trabajo porque solo se anda comiendo a pura maestra.
0: Es que no me puedo comer a las compañeras porque o se van ellas o me voy yo. Nada más. Nada más. Ladies and gentlemen, es momento de dejarle los micrófonos.
4: No te vienes hablando una maestra, no importa que seamos hermanitos.
0: Sí, tengo varias.
4: Es una tarea, güey.
0: Sí, claro, claro. Es el momento de pasarle y cederle los micrófonos a don Peruzzi. Adelante, Peruzzi.
3: Señoras y señores, niños y niñas, chomaquitos y chomaquitos, abuelitas y abuelitos. Travesaños y demás blog y no sé qué más asunto. Traído desde la hermana República de Joigelito, Chiapas, México. El único y miembro de la iglesia greco-romana fundada allá en El Salvador, desde El Salvador. El único que ha migrado diferentes países de Latinoamérica. El más conocido por todos los migrantes por la bestia. Y no precisamente el tren que ya no sale de Arriaga. Con ustedes, el Mataviejitas 3000. El Mataviejitas 3000. El pabilonazo de pabilonazos. El que tiene novia y las espanta. Con ustedes, el color cartón mojado. El monocromático, la puma, Hilerio, Abarca, Hernández, Samayo, Abuquera, Y aparte, ¿cómo se llama su
4: gerente? Ah, primero apréndetelo, hijito.
3: ¿Cómo se llama su gerente?
0: Peirot.
3: ¡Ah! ¡El picón de Peirot! ¡Exierto de Peirot!
4: Si le hubieras dicho para que pariera su camote.
3: ¡Ya, puente, Peirotito!
4: ¡Oye, oveja!
3: ¡Oye, manco!
0: ¡Alabo!
4: ¡Adiós! ¡Te lo saco!
0: Vamos a corte, don Venancio. Vamos a corte y enseguida regresamos. No le cambies, apenas estamos arrancando y calentando motores. En bola de gasnates. ¿Y será que viene la pigua? Usted lo sabrá en el siguiente corte. 23 minutos ya después de la hora.
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2: Las 6 con 23 minutos.
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3: Las 6 con 32 minutos.
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0: ¡Qué bárbaro! Siguen todavía con el tema de los trabajos sí, nocturnos.
1: Sí, ahorita puede tirar a mi compadre. Tiene unas ganas de salir a chambear de noche. Ay.
0: Yo a veces le digo, voy a hacer un trabajito, voy a hacer un
2: yo
0: trabajito.
2: Solo, si la situación no mejora, voy a poner negocio de cariñosos. ¡Jalan o se rajan!
0: No, yo no ando jalando.
1: Yo no le hago al travesaño, papi.
2: ¿Y qué tiene? Ya, te va a pagar
1: bien. Ya te imaginas el Puma con su pelo rubio.
2: No, porque dije cariñoso, no trans.
0: ¡Ay!
2: Sí, ¡ay, niveles!
1: ¿Vas a abrir tu local entonces?
2: Sí, una cuartería ahí, ya saben, pásenle, ¿qué le vamos a dar? ¿Qué va a querer? ¿Qué va a llevar?
1: ¡Atento aviso a la Fiscalía del Estado de Chiapas! ¡Imposible trata de persona!
2: No, ¿cuál trata si solo voy a ser yo, perro?
1: ¡Oye, Tapachula! ¡Tenga cuidado! ¡Atención, Fiscalía! ¡Dice un juro que lleve la barca!
2: Y trabaja en la qué buena Tapachula, de una vez, dile.
1: ¿Con dirección? ¿Con dirección, papi?
2: Claro.
0: Yo no voy a decir nada.
2: Dirección, dirección Enrique Segoviano.
1: ¡Ah, no, perro!
2: ¡Ah, pero si no soy menso!
1: Y de repente se escucha que abren la puerta, me dijo, ¡loco, vámonos!
2: ¡Pecho a tierra! ¿No? De hecho, ya están ahí, tra, tra, tra, tra, tra, tra. ¡Ah, no, es el chapeador!
1: ¡Papito! No te estás confundiendo la chamba de unos con tu chamba, papi.
2: Lo siento, güey. Es el que estaba martillando aquí afuera, güey.
1: ¡Pah! ¡En exclusiva!
2: Está clavando, güey. Clávala.
1: Se le andan clavando al Puma allá afuera. Oh,
0: ¡qué rico! Oh, yo también quiero.
2: Ahora.
0: Bueno, hablando de trabajos nocturnos, andar de Didi o de Uber.
2: Ay, ¿eh? No vas a estar hablando ni contesta al perro ese.
1: Es que tienes que entrar a la aplicación, dice.
0: Sí, pues.
1: Si la marca directo no gana.
2: Para una emergencia está bueno para que esté muriendo uno.
0: Ay, Dios, de mi amigo Choker no va a estar hablando. Yo lo defiendo a mi amigo, yo lo defiendo.
1: Que sea inútil es otra cosa. Trabajo es nocturno, don Puma.
2: Claro que sí, trabajos nocturnos. Los SWAT, los veladuermes.
0: ¡Hala, güey! Sí, por cierto.
1: Tiene mi memoria.
0: Ajá, échale este.
1: Ajá. Un velador que trabajaba para una empresa constructora. Ah. Mi compadre entraba a trabajar a las 10 de la noche. Llegaba con su morraletita de mandado porque su mujer muy amablemente le mandaba su cena y un poco de café para aguantar toda la fría noche. Pero pasaba algo peculiar con este muchacho porque de repente se le desaparecía un pico, se le desaparecía 2-3 hojas de madera o se le desaparecía herramienta, pero solo en el turno de la noche. El dueño no sabía lo que estaba pasando porque se supone que había un velador y siempre le decía, ¡ey, veladuermes! ¿Por qué se sigue desapareciendo las cosas si se supone que tú eres el que anda cuidando? ¡Ay, patrón, fíjese que a la hora que me meto acá al techito, dice, para resguardarme del frío! Porque eso sí, jefe, dice, cada media hora salgo con mi jocador a hacer mi rondín en toda la empresa. Sí, pues eso me extraña, pues que se sigan perdiendo las cosas. Yo creo que ha de ser un fantasma que se anda llevando las cosas. ¿Cómo ese fantasma? Va a agarrar pico, va a agarrar este machete, va a agarrar este caretilla, las desbrozadoras, va a hacer toda la herramienta, pues. ¿Cómo va a ser? Dispatro, es que no le encuentro otra loya, pues. Porque a cada rato salgo y no hay nadie. Ruidito que hay, yo brinco, dice. Cualquier cosita y estoy pendiente. Jefe, casi no pego el ojo por la noche, pues, de tanto de estar cuidando. El patrón dice, pues bueno, vamos a ver qué pasa. Pero no quedó conforme la patrón. Esa misma noche le hizo una travesura. El patrón abrió muy sigilosamente el portón de la empresa. Se dio un rondín por donde estaban los materiales, por donde estaba el equipo de trabajo, por donde estaban los camionetas que servían para echar la champa. Y al chalán al velador nunca lo encontró. Dice, pero si di mi vuelta como, una hora, voy ahí por todo lo... Y supuestamente, ya mínimo debía llevar dos rondines, dice. En eso, me acerco a la casetita de vigilancia que teníamos, ahí donde él estaba supuestamente peñente, dice.

0: Dice, ahí se encontraba el señor Veladuermes con su cobijita y una almohadita bien, bien currucadito cerca de la puerta. Un tapetito, colchoneta como que bien, bien arrulladito. Sus zapatitos al lado de la puerta. Eso sí, para cualquier emergencia, ponérselo así de volada y salir corriendo. Efectivamente, su lonche estaba sobre la mesita. Pero por más que lo quedé viendo por unos 10 minutos por la ventana de la caseta, este individuo seguía durmiendo. Y aquí viene la detalle. Se me hizo fácil abrir la puerta de la caseta y este nunca se despertó. Sujeté sus zapatos, me los llevé y cerré otra vez la puerta. Cerré el portón y me fui tranquilamente a mi casa para esperar a ver en qué momento me marcaba para decirle que ya le habían pelado los zapatos. Al otro día, llegué muy temprano a la hora de su salida de mi Veladuermes. Y lo primero que se le ocurrió decirme, patrón, patrón, voy a renunciar. ¿Por qué vos Veladuermes? Ese fantasma hasta los zapatos me robó, dice. Y no sabía que el patrón es el que tenía los zapatos, ¿Ya viste? Esa es la triste historia.
1: Pobrecito.
2: Acaríciame, mujer.
1: Bueno, banda, nos vamos a ir un pequeño corte y enseguida regresamos. No le vayan a cambiar. Vamos a ver si ahora sí en el siguiente corte y viene la pigua.
2: No creo.
3: No llega a ir, papi. Lleva un programa, lleva una hora de programa. Ya que
1: allá está esperar, platicando en producción de audio. ¿Qué hace allá? Oh, nadie sabe.
2: Está checando los nuevos spots en la bola de gaznate.
1: No creo.
2: Sí, uy, sí.
1: 6:40.
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11: De acuerdo con la Secretaría de Salud Federal, hasta el pasado 19 de septiembre, Chiapas ocupaba el segundo lugar nacional en muerte materna con 38 defunciones. Las principales causas están relacionadas con complicaciones como hemorragia obstétrica, infecciones y otras emergencias que pueden ser prevenibles o tratables cuando se identifican y atienden de manera oportuna. Chiapas, uno de los grandes desafíos es lograr que una paciente pueda llegar de inmediato a un servicio capaz de resolver una emergencia obstétrica, particularmente en comunidades rurales, indígenas y de difícil acceso. Para reducir estas cifras, en 2025, la Secretaría de Salud en el estado presentó un plan estatal de seguridad para disminuir la mortalidad materna, donde destacan acciones como identificar de manera temprana a las pacientes con embarazos de alto riesgo y facilitar su referencia oportuna a unidades con mayor capacidad resolutiva. Reducir la mortalidad materna significa garantizar un control prenatal de calidad. Una emergencia obstétrica puede presentarse en cualquier embarazo y atenderla a tiempo hace la diferencia entre la vida y la muerte. Hasta el siguiente comentario.
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3: Las 6 con 47 minutos.
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13: ¡Ya llegamos!

0: Definitivamente se aventó la primera hora la piba sin
1: Y ni va a
0: venir.
1: llegar, papito. ¿Qué estás pensando? Pues que es panderista el programa.
2: No, ¿qué crees en los Reyes Magos? Ay, Dios.
0: Yo sí
1: Sí, los reyes sí
0: creo.
1: existen. Yo también creo, papito, que
0: Yo
1: vos
0: sí
1: te
2: crees en Sancho Claus. Ay, Dios.
1: Claro, yo también creo en Santo Claus, porque Santo Claus fue invento después, pero los
2: ¿Fuiste
1: Reyes
2: tú?
1: Magos sí.
2: El Santa Claus eres tú.
1: No.
0: No seas
1: Señoras y
0: así.
1: señores, los
2: Es que la
1: niños.
2: hormita ya la tiene, pues.
1: Ay, pero Santa Claus es güerito, papi.
0: No,
2: ¿Y
0: pero.
2: tú qué será, pe?
0: Y el clima también lo tiene allá en San Cristóbal con toda la
1: Claro,
0: helada.
1: eso sí,
2: por
1: eso
2: eso
1: sí te
2: todo
1: creo.
2: indica que es él.
0: No.
2: Igualito le
0: Pero,
2: sale.
0: ¿cómo sería la risa de Peruzzi imitando a Santa Claus con el estilo de Peruzzi? A ver, ¿cómo
1: Ay,
0: sería?
1: igual, pues, como sale, pues, ya lo escuchaste, pues.
0: No, pero en tu puro estilo, carnal, no le copies a Santo Claus.
1: Espérate.
2: Ay, Dios de mi vida.
0: Ya deja
2: Parece
0: el
2: que
0: cigarro,
2: pasa.
0: pego.
1: Ay, Dios.
2: Se le está escapando el aire por el fundido.
1: A ver, espérate. ¡Feliz Navidad! Oye, sí es cierto, había escape.
0: ¡En exclusiva! El Perú sí visitó la Quinta Norte y las direcciones de allá de Tapachula que mencionó el Puma.
1: No me llegó el desgraciado, pero bueno, ni modo.
0: Ya, última ronda de trabajos nocturnos, don Perusi.
1: Ah, vamos ya, tuviendo trabajo nocturno.
0: Última ronda.
2: Teiboleras.
1: No, ese sí, ya sabes que tras su trabajo es de noche,
2: obvio.
1: Papi. Ese es más que obvio, pues. Si no, pregúntele a mi tío que no salía de ahí, pues. Pero, trabajo nocturno de noche. ¿Sabes quién?
0: ¿Quién?
1: Del OXOXO, aunque salga tú es despeinado, tú es trompudo que lo estás desvelando. Pero sí, también te atiende las 24 horas, pues.
0: Ah, sí, dirás
1: aunque
0: que...
1: Aunque tú tienes jetones, pero se levantan, pues.
0: No hay aunque te digan, no hay sistema, están trabajando.
1: Me acuerdo, fue de un video, fue que... Que salieron a las 3 de la mañana, están tocando, pues, la ventana, pues, de la tienda, pues. Y el viejito escondido atrás del mostrador, pues, para que no lo vieran, pues. Y los del video se acercan a la ventana. Y ahí se ve el viejito que supuestamente que está escondido y no lo están viendo, pues.
0: Ah, sí. Cosi.
2: ¡Ey, los taqueros también!
0: Sí.
1: Ah, sí,
0: Porque yo los taquero mucho. ¡Ah!
1: ¡Qué cursi! ¡Porque dejan, papi!
0: Oiga, trabajos nocturnos, el de mi vecino, no sé de qué trabaja, pero
1: es
0: no
1: carpintero.
0: Está en su... No es su casa, no está en su casa en las noches, otro hace su chambita.
1: Entonces, la que trabaja es tu vecina.
0: Ey, güey, ¿qué pasó? Yo no tengo mujer, perro.
1: Da de cenar a los pobres gente que tanto es...
0: Gracias a Dios soy solterito, así es que... No, yo sí podía hacer esas chambitas así con la vecina. ¡Vámonos a un corte! Y enseguida regresamos.
1: ¡En exclusiva! La venada sí se está comiendo.
0: Ah, es cierto, 6:55.
2: No es
0: cuento. Vecino, no es cierto, ¿eh? No es cierto, vecino, no es cierto, no es cierto.
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4: Las 6:56.
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3: Según el estudio diagnóstico del derecho a la educación del Coneval, el 21% de las escuelas de educación básica en México carece de agua potable. La desigualdad es todavía mayor en las primarias indígenas, donde la proporción alcanzó a 4 de cada 10 planteles. En la entidad la brecha es mayor, donde de acuerdo con el mismo estudio, solo el 40% de los centros de educación básica y media superior contaba simultáneamente con electricidad, agua potable, instalaciones para lavado de manos y sanitarios, lo que refleja una crisis hídrica más amplia. Ante este panorama, desde 2015 se implementó el programa Agua Segura en Escuelas, que ofrece una experiencia concreta para observar qué ocurre entre la instalación de infraestructura y el acceso efectivo a agua segura, saneamiento e higiene. Especialistas indican que en escuelas de San Juan Chamula o Teopisca, en los Altos de Chiapas, poco a poco han ido mejorando los sistemas de agua potable. Sin embargo, el reto aún es grande, pues señalan que hace falta infraestructura, garantía de calidad y disponibilidad del agua, planes de mantenimiento, monitoreo y recursos asignados, además de la participación escolar y de la responsabilidad institucional clara. Hasta el siguiente comentario.
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4: Las 7 con 6 minutos.
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Buenas tardes, buenas noches. Si usted bienvenido a este su espacio de desconexión con el universo. Este espacio donde usted conocerá su destino. Más allá o menos acá. Esta tarde le presentaremos los horóscopos.

0: Muchas gracias. Señor miembro de esta iglesia, adelante.
1: Aries.
0: Aprovecho hoy el día para salir al aire libre, Aries, y hacerle ejercicio, en especial por la mañana, aunque el tiempo no acompañe. Es algo que deberías hacer al diario. La tarde resérvala para ir a pasear con tu pareja o quedar con tus amigos para ir a las tiendas, si es que tienes paga, porque si no, nada más vas a ir a mirar. Si optas por esto, no dejes de llevarte por la euforia de algo que te han prometido y empieces a gastar dinero que todavía no tienes. Tampoco le lances a invitar a nadie por algún éxito o por un progreso que solo existe en la teoría. No vaya a ser que la recompensa a tu esfuerzo diario se dilate y acabes con apuros en fin de mes.
1: Tauro.
0: Tauro, llevas tiempo, estás así deseando a diario a ir a un prestigioso restaurante y alguien podría invitarte. Si ya tenías tus planes, aplázalo hasta mañana, cumplirás tu deseo y algo más, porque el persona que te hará la invitación puede tener un propuesto importante que ofrecerte. 1500. Se trata de alguien que ha reparado a diario en tu buen criterio y en tu capacidad de apreciar cosas que no ves, no se ven a simple vista. Puedes avanzar mucho profesionalmente a través de su oferta. Quizá alguien de tu entorno familiar también te había convocado hoy un comida o un cena en su hogar. Puedes intentar quedar para otro día con más calma o más tarde. Un buen momento para relajarse y prolongar la tertulia. Tampoco descartes que la propuesta te surja del terreno sentimental. Quizá una persona que te rondea quiere decirte algo importante y ha considerado que este es la vez más mejor escenario.
1: Géminis.
0: Te levantarás hoy con la idea de reunirte con los amigos a los que no ves al diario, Géminis. Y esto es muy conveniente que lo hagas. Si tienes el pareja, quizá ponga algunos peligros porque no se siente todavía totalmente integrada en tu núcleo de amistad. Tal vez porque tampoco apueste demasiado de su parte. Tiene dos opciones: intentarlo de nuevo o ir a otra parte, pero sin ti. No lo fuerces a que se sume a tu plan porque podría ser un verdadero desastre. Respeta su opinión, Géminis. Y eso sí, tú no vas a convocar el encuentro. Es importante que a diario no presiones a tu pareja para compartir algo que no desea y que siga tu impulso de estar con nuestros amigos. Hoy irá bien. Un poco de distancia. Luego tendréis más cosas en qué platicar.
1: Cáncer.
0: Aprovecha el fin de semana para descansar y llegar al lunes como un rosa, vos Cáncer. Prepárate mentalmente en estos días para una ocasión que te puede surgir en la champa. Algo que implicará mucha responsabilidad al diario. Es muy importante que te liberes de los temores o cometer algún error. No va a suceder. Tranquilízate. Hoy es posible que te requiera un familiar para que le ayudes en una tarea. Puede que te fastidie un poco los planes, pero lo necesite de verdad. Pero aquí estamos, peñate.
1: Leo.
0: Cierto influjo astral te llevará ahora a ver las cosas a diario desde otro prisma, Leo. Tu situación tal vez es la misma hoy que en un tiempo atrás. Quizá porque no lo has atinado en la mejor...

0: forma de salir de ella. Pero a veces te verás con fuerza para pasar por encima de todo. Es muy positivo que hayas podido cambiar el enfoque, porque esto significa que es el proceso. No te causará heridas profundas. Sin embargo, pensar con madurez conlleva mucho beneficio. También algunos compromisos. Si hoy sabes de alguien cercano que atraviesa por una situación difícil, corresponde al universo ayudarlo, a esta persona a salir del boche.
1: Virgo.
0: Tu familia te está reclamando a diario porque les gusta tenerte presente en la reunión familiar, Virgo. Pero si hoy no te apetece estar con ellos o tienes otro plan más mejor, no te sientas la culpable y dales una buena excusa. No se trate de mentir, sino de buscar un argumento para que no se sienten en segundo plano. Tienes muchos días para visitarle. El fin de semana es sagrado, y más cuando a diario se tiene una actividad tan frenética laboralmente como el tuya. Lo importante es que lo mantengas el contacto y que le eches una mano si existe alguna dificultad. Hoy es un buen día para conseguir que te salga bien todo lo que te propongas, Virgo. También en el terreno amoroso, si has echado el ojo a alguien, podrás propiciar que hoy surja una cita. ¿Cómo te vaya? Ya solo tú sabrás.
1: Libra.
0: No te dejes influenciar hoy por nadie, Libra, porque erras el tiro. Tu buen carácter hace que aceptes a diario los consejos de otras personas, o incluso las órdenes, como si no tuvieras voluntad propia. Este característico supera tu personalidad fuerte y muy bien definido. En este aspecto, eres demasiado condescendiente. Sabes de sobra que las cosas importantes necesitan que las soluciones tú mismo. Hoy podrías olvidar que has dado con alguien, anotado tus citas en la agenda móvil, que para eso la han puesto. Aprovecho más estos avances de las nuevas tecnologías, Libra. Te facilitará la vida. El aspecto sentimental, no dejes que alguien te esté tirando los trastos a diario y te acabe convenciéndote para salir. En realidad, no te atrae, pero si lo propone, acabará atrapándote en sus redes. Y eso no te conviene.
1: Escorpión.
0: No mantengas durante todo el fin de semana el mal humor que ha provocado sentirte incómodo en el trabajo al diario, Escorpio. Si hoy te levantas con la pie izquierdo, sal a la calle, a la parque, respira a pleno pulmón y siéntate tranquilamente a echar tu cafecito con la compañía que te prefieras. Tu pareja, tu amiga, tu amigo, alguien del barrio, ¿no? Alguien con quien puedes echar una conversación matutina también te vendrá muy bien para despejarte y cambiar la visión de las cosas. Sacúdete también la arena, la pereza de encima. Dedico unas horas hoy a limpiar y poner en orden tu hogar, tirar trastos viejos, salir a buscar a alguien algún detalle novedoso. Así que ánimo.
1: Sagitario.
0: Se te prepara hoy un buen día positivo, el Sagitario, más por tu propia actitud mental que por las cosas buenas que te pueden ocurrir. Has empezado a ver las cosas de ver la manera diferente al diario, y buena falta te estaba haciendo el tener 2 días de fiesta por delante. ¡Ah, caray! Y no tener que preocuparte por las tareas cotidianas puede tener bastante que ver en ello. Has de cumplir con las obligaciones, pero sin descuidar tu bienestar y tu relax. Hoy tendrás ganas de conocer nuevos lugares, relacionarte con más gente. Sigue este impulso y disfrute del día, Sagitario. En la terreno sentimental, si estás en pareja, puedes pasar una gran fin de semana con esos deseos renovados de aprovechar la vida. Deja que la pasión apodere tu vuestra intimidad. Vive tu romance intensamente. Eso es lo que te importa, amigo, la preciso hoy.
1: Capricornio.
0: Durante el día de hoy, Capricornio, te convencerás de que puedes alcanzar al diario todo lo que te proponga. Estás teniendo mucho éxito en algún proyecto que acaba de iniciar, pero lo que quizá no sospechas es que ha corrido la voz de tu progreso. Alguien que ni te imaginas te felicitará por ello. Si te lo llegan a decir meses atrás, no te lo habías creído. Tienes también ahora mayor disponibilidad económica. Decide bien cómo gastar la paga al diario. Evita la euforia que te lleva a gastar a troche y moche. Capricornio, en el amor, si crees que ha llegado el momento de tomar una decisión importante, haz caso solo a tu corazón. No atiendas ninguna recomendación que te hagan, porque lo más fácil es que se equivoquen. Sé tú mismo y asume tu riesgo.
1: Acuario.
0: Tu pareja no ha cambiado, o por lo menos no ha cambiado tanto como estás pensando hoy, Acuario. Eres tú quien le ve ahora de distinta forma. Tal vez habías imaginado que la etapa de enamoramiento no tendría fin y te estás dando cuenta de que ya no sientes el mariposa en la panza al diario cuando piensas en él. El amor se compone de muchas fases, y lo verdaderamente importante es que tengo una base sólida. Las relaciones más felices son aquellas que han pasado por muchas etapas y las han ido superando. No le saques hoy de tantos fallos a tu muchacho, a tu novio. Valora lo que es y lo que te enamora de él. Exigente Acuario. La pasión, el cariño, la ternura, la comprensión son los pilares para que la relación funcione al diario. Cosa que el venado no tuvo o no le tuvieron.
1: Piscis.
0: Si has tenido un desengaño sentimental, Piscis, y si te sientes invadida por el nostalgia, hoy es día apropiado para refugiarte en los amigos y en la gente que quiere. Ellos te ayudarán al diario despejar el mente. Procura también concentrarte en las cosas que quieres hacer en tu hogar. Los trabajos cotidianos son los que más aburren. Pon música animada, lánzate a dejar tu casa hoy como los chorros del oro. Aunque te parezca increíble, hay una ahuyenta pena. De primera, la música es el alimento del alma. Te puede liberar de las tensiones, emocionarte, alegrarte, cualquier cosa que necesite al diario. Y ya no te comas más el coco pensando en lo que hiciste mal. Piscis, porque seguramente no fue nada. Hasta acá los horóscopos, licenciado. ¿Tienes alguna lectura rápidamente?
2: Claro que sí, maestro. Dígame, Pitonizo, usted. Dice del versito número 7, maestro.
0: Número 7, premayor, ¿alguna pregunta?
2: Negativo, pariente.
0: Bueno, vamos a ver qué dice sus cartas. ¡Ah, perro! Se ve que la paga y... la paga es lo que le está floreciendo a este muchacho. Dergarcito, te recomiendo mucho que te eches un baño de sal. La prosperidad está a punto de llegar a casa. Sí, tú ahora sí que tus impulsos y tu esfuerzo se va a ver bien ahorita reivindicado. Sobre todo si te pones la perfume de 7 macho. Vas a oler a magro, espero. Vas a traer la paga.
2: Dice por acá Cornelius, maestro Cornelius. Pitonizo, para preguntar si pasaré la supervisión para un nuevo contrato signo Libra. Ángel, dice.
0: Era del signo Libra. ¿Número?
2: No.
0: ¿No tiene número?
2: No tiene, pero...
0: vamos a sacar al azar. Aquí al azar. Aquí lo importante, las lunas y las astros son los que revelan las cosas. Ah, hay alta probabilidad. Papito, te voy a ir chito. Por tus buenos enfoques que tienes, tus buenas decisiones. Pero aquí me parece que hoy en otra champa tomaste una muy mala, entonces... puede ser que sí, te va a ir bien. Así que tú no te preocupes. Esta carta del Rey de Corazón quiere decir que el amor y en la champa te prosperan cosas buenas. Así que nada, te andas a agarrar otra vez año, porfa, Cornelius.
2: Vámonos con el último, maestro. Es terminación 3649. Ajá. Y dice, maestro Pitonizo, número 7, por favor.
0: Número 7. Ah, perro. Pura carta alta. Ay, güey. No manches, tu trusa. Estás en la mejor etapa de tu vida, terminación ese. Aprovecha este fin de semana porque la luna que está pasada de panzudita está haciendo efecto sobre tu signo y quiere decir las cartas altas del dinero, las cartas altas del amor y del trabajo están influyendo sobre todo en tu signo. Aprovechalo este fin de semana que sea de relax. Porque el próximo fin de semana va a ser vete puro, Puro romper el cabecera, pero por no dormir, porque tanta champa te va a estar cayendo. Y eso significa prosperidad, my friend. Por favor, te encargo que ese travesaño que traías lo dejes un ratito por un lado, porque te va a sacar. Y no precisamente el corazón. Dígame usted, ¡acabamos! ¡Estos fueron los horóscopos! Recuerde que estamos de lunes a viernes a través de la bola de gasnate. Los quiero mucho y los quiero ver triunfar. 7:23, bola de gasnate.
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0: Leo.
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0: Para todos aquellos que no han mandado por ahí sus datos, que te lo envíen por ahí, Venado con la Tunca, porque es necesario. Vamos a estar dando...
2: Sí, ni la burla, perdona este ya.
0: Es más, señor Puma, señor Peruzzi, un abrazo. Estoy saliendo ahorita de la reunión con el cónclave.
3: No digas a madres, si el Puma te...
2: Producción de audio sí. No cuenta como cónclave, perro.
3: Sí.
0: No, es que fíjate que...
3: ahorita estabas que haciendo allá enfrente.
0: Estamos de terminar de
4: las
0: platicar...
4: las producciones.
0: Estamos terminando de platicar con los primos de la P. Estamos con
2: de
0: los
2: Durango.
0: Primos... Los primos de la P, los primos de la Pigua de Berriozábal, P y M y V, primos de la Pigua, de la M y del Venado con la Tunca. Entonces, platicando con estos chavales, nos están dando a conocer que se mueren por conocer a Peruzzi.
2: ¿Cómo lo es?
4: ¡Ay, Dios!
0: Que se mueren por conocer a Peruzzi.
4: ¿Quién no va a querer conocer a Peruzzi?
0: Y vinieron acá a la cabina pensando de que él estaba acá.
4: No.
0: Cuando yo les dije, no, el señor Peruzzi no está acá, él está en San Cristóbal de las Casas. Vinieron alrededor como, ¿cuántos eran? ¿Unos 10?
4: Como 10.
0: Vinieron como unos 10, los primos de la M, que les mandamos un abrazo, y todos buscando al Peruzzi en las distintas cabinas. Dile, señor Venado con la Tunca, ¿qué fue lo que dijeron del señor Peruzzi? ¿Que lo querían conocer? Díselo, para que no vean qué show.
4: Es show, la neta es show, a mí no me dijeron nada.
0: Nos deja envidioso, Venado, nos deja envidioso, eres los saludos que te dijeron.
3: Ya mandé la bonita,
2: ya salió el peine.
4: La neta es mentira, no dijeron nada, güey.
0: No seas envidioso, Venado.
4: No, yo, él y yo sabemos que yo no soy envidioso. Yo no soy invitado.
0: Yo te estoy dando los saludos del primo de la M. Señor, Peruzzi, salúdalos a estos chavales.
3: Tío, ya les aboné de lo que les debo. La próxima semana, ya que caiga el billete, ya les vuelvo a abonar otro poquito. Gracias.
0: Ellos son de Berriozábal, ¿no? De Berriozábal. Y bueno, y que el día que vayas a hacer alguna fiesta o algo, que cuentes con el apoyo de ellos.
3: Sí, querido. No creo. Seguro que manden inputs con su número y algún videito para checar a ver cómo está.
0: Ahí tiene su número, el señor Venado con la Tunca. Él es el que maneja, él es el manager de ellos.
2: El manager.
0: Él es el manager de ellos.
4: Yo solo diré que son amigos íntimos.
3: ¿A poco es tratante de blancas tú también?
4: No, ¿qué pasa? Yo no le hago
3: eso. O sea que vos los andas regenteando.
4: No me apellidaré Samayoa.
3: Atención, Fiscalía del Estado. Allá en Berriozábal, Chiapas, el Venado anda regenteando gente. Cuidemos el tema de la trata.
2: Y el pingo se los anda comiendo.
0: Pero bueno.
4: Y Ana también.
0: Ahí está. Así es que ya le di su saludo, señor Peruzzi. Ahorita que se acaba de ir directamente con estamos con los del cónclave platicando y ya quedó.
2: Viejo.
0: La fecha, doctor.
4: Adelante. No manches, entra al 33. No es cónclave.
0: No, nada, es que estamos con el cónclave, papi. La producción, todo que quedara. Las vestiduras nuevas de Bola de Gasnates
2: se estrenan próximamente.
4: No es cierto, perro.
0: Ya
4: no,
0: está ay. Todo. Nuevas vestiduras, nuevos locutores.
4: Da igual que...
0: Nuevas entradas.
4: ¡Pa! ¡Exclusiva!
0: Todo.
4: Por fin el patrón nos va a hacer caso. Ya le vamos a decir adiós a la Pigua.
0: ¡Ay, gracias, doctor! ¡Gracias! Pero este asunto va a estar así como...
4: ¡Arquitecto del universo!
2: Dale, Peruzzi.
3: ¿Y vos por qué? Si tú lo estás pidiendo, pues.
2: Dale la oración, dije.
3: Es que me perdí tantito.
4: De que ya se va la Pigua.
2: Una cosa tenía que
3: ¿Ahora se va?
0: Ya lo escuchó.
4: Ya le...

0: Perusi.
1: No, lo que le estoy diciendo, llama, señor Perusi, lo que le estoy diciendo a la banda es de que estamos ahorita con la producción. Están ya las nuevas vestiduras para Bola de Gaznates en su quinta temporada. Y también la nueva producción, los impermeables que se le va a estar dando a la banda también.
2: Eso.
1: Y los nuevos locutores que van a
0: estar. ¡El exclusiva! Por fin nos vamos a deshacer de la pigua. Gracias, patroncito, arquitecto del universo.
3: No puedo decir nada. Como decía en Proverbios 14:16 de también de los Corintios, dejad que los burros vengan a mí. Decía la palabra del Señor.
0: Salautas.
3: ¿Quiénes somos nosotros para juzgar las decisiones de los patrón? Si los patrón quieren mandar al pigua, es por cuenta de ellos. Nosotros te vamos a extrañar. Nosotros
0: creo.
3: ¡Cállate, pues!
4: Saco.
3: Nosotros vamos a decir, ¿y ahora en qué motel estará la pigua? Diremos, ¿será que la nueva se la va a comer también y esta?
4: Completito.
3: ¿Será que la pigua ya checó o hizo el control de calidad en la empresa con las nuevas? ¿Será que la pigua habrá fundado su nuevo templo masónico, mormónico, químico, proctológico? ¿Será que las panderistas le llenarán todavía? ¿Será que la Luluca vendrá al programa porque ya no está la pigua?
4: No creo.
3: ¿Será que todos aquellos que no nos escuchaban gracias al pigua nos vuelvan a escuchar? ¿Será que el programa cambiará y será mejor? ¿O simplemente será la misma basura de programa de siempre? Pero lo que sí tenemos que decir, gracias pigua, ya te habías tardado. Te queremos,
0: fuera de Bola de Gaznates, pero te queremos.
1: Basuras.
3: Que
1: por cierto, yo abogando por ustedes, por su sobre amarillo.
0: No creo, perro.
1: Y ustedes cómo me pagan, basura.
3: Si te llevan las playeras, que es para nosotros, imagínate que no te llevan.
1: Ya está.
0: Y ni cooperaste para los uniformes de los chamaquitos de Banancia.
3: ¿Qué pasó? Ni para el uniforme de los chamaquitos, que era 150, diste, perro.
1: Piltrafas. No tenga hablando mal de mi amigo el Choker, que ya me dijeron que no pagó. Ya me pasaron el
3: factor. Choker, por más que roba las carteras de sus pasajeros. No, para los uniformes.
1: Pero bueno, así las cosas, colochos. Vámonos a compromisos.
3: O sea, si ¿sí te vas a ir, es puro coto?
0: No, así que se largue.
3: Para que yo me emocione, pues, diga yo.
0: Para que no sea de vicio la emoción, ¿verdad?
3: Dice que
0: en su despedida también va a invitar tacos, pero se va a ir antes de que lo pague, dice.
3: Va a sacar puro bacalao, dice.
0: 7:38.
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1: De acuerdo con la Secretaría de Salud Federal, hasta el pasado 19 de septiembre, Chiapas ocupaba el segundo lugar nacional en muerte materna con 38 defunciones. Las principales causas están relacionadas con complicaciones como hemorragia obstétrica, infecciones y otras emergencias que pueden ser prevenibles o tratables cuando se identifican y atienden de manera oportuna. Chiapas, uno de los grandes desafíos es lograr que una paciente pueda llegar de inmediato a un servicio capaz de resolver una emergencia obstétrica, particularmente en comunidades rurales, indígenas y de difícil acceso. Para reducir estas cifras, en 2025, la Secretaría de Salud en el Estado presentó un plan estatal de seguridad para disminuir la mortalidad materna, donde destacan acciones como identificar de manera temprana a las pacientes con embarazos de alto riesgo y facilitar su referencia oportuna a unidades con mayor capacidad resolutiva. Reducir la mortalidad materna significa garantizar un control prenatal de calidad. Pues una emergencia obstétrica puede presentarse en cualquier embarazo y atenderla a tiempo hace la diferencia entre la vida y la muerte. Hasta el siguiente comentario.
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2: Las 7 con 43 minutos.
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0: de guapo, juega bien.
1: De mí no vas a estar hablando.
0: Además de guapo, además de guapo.
2: Ay, ay, ay,
0: además
2: cuerpo,
0: de guapo, juega cuerpo. Bien.
1: De Gil Mora no vas a estar hablando, por
2: favor. Ey, come croquetas, hubiera subido esa foto con la sobrinada, pues, al de Gaznate, no que solo al tuyo, perro.
1: Pues, ¿para qué les explico? Si yo no funjo ahí,
2: no, como yo le digo al Pigua, no a ti.
3: Solo finge usted que es diferente.
4: ¿Cuál foto, doctors?
2: ¿Cómo cuál foto?
4: ¿Cuál foto?
1: Si yo lo subí.
3: Voy a poner su cafecito y ahí platican.
2: Ah, no lo subió Fabián.
1: No, lo subí yo.
2: Ah, una cosa tenía que ser el
3: Fabián.
1: No, tú no lo tienes,
3: bueno,
1: solo lo tengo yo.
3: Después el chisme, puede ver qué pasó. Pues.
2: Llega tarde y no hace la chamba el perro.
1: ¿Cómo les explico?
4: Bueno.
3: ¿Ya se fue?
4: Muchachos. Hemos llegado al final de esta...
2: En tu vida pasada no fuiste mago, güey.
4: ¿Ah?
2: ¿No fuiste mago en tu vida pasada, güey?
4: No, güey.
2: No, ah, ok.
4: No, es que fíjense que hace un momento estábamos platicando con el señor Hernando Colatunca.
2: Ajá.
4: De que va a cambiar de profesión.
1: ¿Quién?
3: Ah, ya va a ser teibolero.
4: Se va a dedicar a vender su cuerpo.
2: Ya lo habíamos dicho al inicio del programa.
4: Es más, agarra y me pregunta, ¿te gusta mi espalda? Que me dice, güey, ¿cómo? Que se ve.
2: En exclusiva, Fabián Samayoa, ¿le gustan morenitos y colochos?
4: No, él me preguntó si me gustaba su espalda.
1: Yo no te pregunté, espalda, le digo.
4: Dice, dale, me encanta mi foto. Dice, bueno, le di, me encanta su foto, pues.
1: Ah, tu boca, perro.
4: Que quiere que yo vea una foto donde está en el gimnasio en boxer, el venado con la tunca.
2: ¡Saco!
4: ¿Y yo para qué lo voy a ver?
2: Y tú obedientemente fuiste a verle
4: el boxer. No, no lo vi, pero yo agarró mi teléfono y empezó a entrar y empezó a poner me gusta a todo.
2: Ah, bueno.
1: De boca.
4: Pero bueno. Venado con la tunca, ¿cómo te encontramos en las redes, doctor?
1: Richie el Venado, en todas mis redes, Instagram, TikTok y Facebook.
4: Ah, come croquetas.
1: Ahí te encargo.
2: Ay.
1: Próximamente en YouTube también.
2: Saludos a Gianni Guadalupe.
1: La otra, la basura.
2: No la había yo visto bien, güey.
1: Saludos a Talía Álvarez también, por cierto.
4: Gracias, señor Puma Intergaláctica. ¿Cómo te encontramos en las redes?
3: Maestra que se quiere comer.
2: Pero albañil.
3: Perdido.
4: ¿Cómo te encontramos en las redes, Puma?
3: Perdido.
2: Claro que sí, me pueden encontrar como José Hilario el Puma. En Instagram, el Pumatástico. Y en TikTok,
4: gracias, señor Peruzzi, hombre de las redes, el rey de la brecha virtual.
3: Peñiente 10-4, vamos, echó.
2: ¿Cómo le encuentran a Peruzzi? Congelado.
1: Una basura.
3: Toto.
4: Fabián Samayoa, la Pigua les dice gracias. Hasta la próxima.
2: Adiós. No, yo hablo por el hielo, perro.
5: Esta
2: no por
5: fue
2: su
5: una producción de Radio Núcleo. Vayamos en paz. Gracias a Dios, esto ha terminado. Esto fue Bola de Gaznates. Por hoy se han librado de esta basofia, pero amenazan con regresar en la próxima emisión. Bola de Gaznates. En este programa se expresaron de forma indistinta opiniones y mensajes noticiosos. Pudo contar con espacios comercializados o patrocinados. La...
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7: Las 7:52.
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2: Son las 8, con 4 minutos.
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0: Son las 8 con 14.
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2: Son las 8:24.
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11: Son las 8:35.
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2: Son las 8:47.
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7: Las 9 en punto.

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9: Según el estudio diagnóstico del derecho a la educación del Coneval, el 21% de las escuelas de educación básica en México carece de agua potable. La desigualdad es todavía mayor en las primarias indígenas, donde la proporción alcanzó a 4 de cada 10 planteles. En entidad, la brecha es mayor, donde de acuerdo con el mismo estudio, solo el 40% de los centros de educación básica y media superior contaba simultáneamente con electricidad, agua potable, instalaciones para lavado de manos y sanitarios, lo que refleja una crisis hídrica más amplia. Ante este panorama, desde 2015 se implementó el programa Agua Segura en Escuelas, que ofrece una experiencia concreta para observar qué ocurre entre la instalación de infraestructura y el acceso efectivo a agua segura, saneamiento e higiene. Especialistas indican que en escuelas de San Juan Chamula o Teopisca, en los Altos de Chiapas, poco a poco han ido mejorando los sistemas de agua potable. Sin embargo, el reto aún es grande, pues señalan que hace falta infraestructura, garantía de calidad y disponibilidad del agua, planes de mantenimiento, monitoreo y recursos asignados, además de la participación escolar y de la responsabilidad institucional clara. Hasta el siguiente comentario.
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0: Las 9:03.
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0: Las 9 con 13 minutos.
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3: Las 9:25.
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9: De acuerdo con la Secretaría de Salud Federal, hasta el pasado 19 de septiembre, Chiapas ocupaba el segundo lugar nacional en muerte materna con 38 defunciones. Las principales causas están relacionadas con complicaciones como hemorragia obstétrica, infecciones y otras emergencias que pueden ser prevenibles o tratables cuando se identifican y atienden de manera oportuna. Chiapas, uno de los grandes desafíos es lograr que una paciente pueda llegar de inmediato a un servicio capaz de resolver una emergencia obstétrica, particularmente en comunidades rurales, indígenas y de difícil acceso. Para reducir estas cifras, en 2025, la Secretaría de Salud en el Estado presentó un plan estatal de seguridad para disminuir la mortalidad materna, donde destacan acciones como identificar de manera temprana a las pacientes con embarazos de alto riesgo y facilitar su referencia oportuna a unidades con mayor capacidad resolutiva. Reducir la mortalidad materna significa garantizar un control prenatal de calidad. Pues una emergencia obstétrica puede presentarse en cualquier embarazo y atenderla a tiempo hace la diferencia entre la vida y la muerte. Hasta el siguiente comentario.
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10: Las 9 con 39 minutos.
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2: Las 9:50.
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2: Las 9:59.
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6: ¿Cómo están? Soy Claudia Mejía, un nuevo episodio de Ya Oíste. Esta vez yo, ahí los que me están escuchando, quiero que se pregunten, ¿hace cuánto no se desparasitan? ¿Hace cuánto no desparasitan a toda la familia, a la mascota? Creo que también es muy importante. Ahí pregúntenselo porque hoy traemos un tema sobre parásitos. Está conmigo el doctor Jesús Manuel Rodríguez Guzmán. ¿Cómo estás, doctor?
7: Hola, ¿cómo estás?
6: Muy bien,
7: muchas gracias.
6: Y yo quiero saber primero, antes que nada, ¿esta parte de la cisticercosis es igual que la tenia que escuchamos por ahí? ¿Qué pasa con esto?
7: De hecho, justamente eso es algo bien interesante, que es con lo que vamos a hablar. O sea, hablar de cisticercosis realmente es hablar de una fase de lo que es propiamente un microorganismo que se llama teniasis, es un parásito. Taenia, hay dos tipos. Algo que se le llama Taenia solium y Taenia saginata. La que vamos a abordar para hablar de cisticercosis es la Taenia solium.
6: Y me remonto al cerdo, ¿no? Porque pues la misma palabra lo dice. Pero tenemos tal vez este mito muy bien arraigado de que el cerdo no bien cocido, ¡pum!, cisticercosis. ¿Es así o no es así?
7: No exactamente. De hecho, justamente es lo que vamos a abordar en este momento. Tendríamos que hablar de lo que es el ciclo, propiamente el ciclo de la cisticercosis y el ciclo de la tenia. Y hablaríamos como tal, tendremos que tener en cuenta dos cosas. El cerdo se le conectaría como un hospedero intermediario y al humano como un hospedero propiamente definitivo. Pero ¿qué pasa realmente aquí? Si hablamos realmente de lo que es el cerdo, ¿qué nos aportaría el cerdo? Realmente hablaríamos de esto. El humano o la cadena de transmisión o el mecanismo de transmisión se llama fecal oral. Y realmente en el humano sí ocasionaría tanto teniasis como cisticercosis. En el cerdito no ocasiona lo que es teniasis. En el cerdito solamente ocasiona lo que es la cisticercosis. En el humano, en el cuerpo humano, tendríamos este gusano. Propiamente la tenia es un gusano plano, tiene una cabeza y se caracteriza porque tiene como cuatro ventosas, es decir, cuatro como hoyitos, por así decirlo, en su cabeza. Y tiene unos ganchos que se van atando al intestino. Esto es lo que hace que realmente se fije al intestino. Pero, ¿cuál es la característica de este gusano? Este gusano es hermafrodito, se reproduce por sí mismo, tiene tanto reproductor masculino como femenino. Y es plano, y cada una de estas cositas planitas adentro alberga huevecillos. Y entonces ahí empieza el ciclo. Entonces, ¿qué pasaría con esto? ¿Sabes una cosa interesante y que me gusta mucho? ¿Sabes cuánto mide este gusano? Mide de 2 hasta 7 metros.
6: Okay.
7: Y eso es muy interesante porque imagínate, en cada una de estas segmentos que se van formando, hay miles de huevos. Entonces, ¿qué pasa justo ahí? Justo ahí lo que hacemos es de que existen prácticas como pueden ser fecalismo a raíz del suelo. Esto es, hago popó, literal, en la tierra, donde ya sea que hay alimentos o incluso un mal manejo de las excretas, ¿no? Como, por ejemplo, vemos que sí hay un drenaje, pero ¿dónde desfragua esto? ¿Dónde irriga esto? Irriga a los vegetales que propiamente se consumen. Y entonces ahí es donde empieza lo interesante, porque entonces sabemos que existen animales que se le llaman de traspatio. Imagínate, las personas hacen popó, literal, ahí está la tierra, y los cerditos, ¿qué hacen? Están todo el tiempo jugando con sus naricitas, consumen esta tierra, los productos que están ahí, los niños salen a jugar, o incluso consumes propiamente algún alimento que ya ha sido irrigado con esta agua. Pero ¿qué pasa? Que en el cerdito entonces encontramos que ya propiamente en la tierra están estos huevecitos. Estos huevos propiamente la tierra no va a hacer que lleguen a la siguiente fase, que es la cisticercosis. Vamos a diferenciarlo aquí. Entonces el cerdito se lo come, esos huevitos en el cerdo sí van a ocasionar que se desarrollen hasta cisticercos, pero ahí van a quedar, no se van a formar gusanos en el cerdo. Aquí es donde viene lo interesante. El humano come la carne, ¿y cómo sería realmente que el humano pueda realmente decir este consumo de la carne pueda ser lo que me origine? Un alimento mal cocinado. Pero si estamos hablando de que ya el huevo en el propiamente en el cerdo se ocasiona un cisticerco, ¿cómo se puede morir? Con una buena temperatura, con una cocción. ¿Cuánto necesito cocinar la carne de puerco para que realmente no me ocasione la infección? Por 20 minutos a más de 70 grados centígrados. Esto obviamente dependerá mucho, ¿no? Y entonces yo ya me lo como y adivina qué pasaba con estos cisticercos. Estos cisticercos es como si tuvieran una capita alrededor, un montón de cosas que son proteínas, y entonces se desnaturalizan o que se destruyen, por así decirlo, con nuestro ácido clorhídrico, y volvemos al mismo ciclo. Ahí está el ciclo. Pero esta es la parte interesante, porque si yo te dije de que consumimos el puerco, ya está el cisticerco, pero eclosiona con el ácido clorhídrico. Entonces dices, bueno, pero va a formar gusanos, y ese es un ciclo de gusanos. Entonces, ¿cómo realmente se forma el cisticerco? El cisticerco es, ya no involucro propiamente al puerco, involucro el contacto yo directo humano, lo ingiero, pero ¿qué pasaría entonces ahí? Que estos huevitos se van a ir a través de la sangre.
6: Entonces, ahí sí somos completamente responsables, ya el cerdito no tiene nada que ver, porque no hubo un intermediario, entonces ahí sí, por completo somos responsables porque no tuvimos la higiene adecuada.
7: Correcto.
6: Porque si dices que está en la tierra de las heces, que otra persona fue e hizo ahí, entonces llega mi hijo y empieza a jugar ahí, se lleva las manos a la boca, ahí es donde hay la infección.
7: Correcto. Si yo te hablo de cisticercos, la gente no... Muy poca gente sabe, por ejemplo, que los vegetales también pueden ser una fuente de... Porque realmente, si te hablo de cisticercos, ¿qué te viene a la cabeza? ¿Qué le viene a la cabeza a todos? Los cerdos. Las verduras, aunque las hayas lavado bien, la garantía está desde un buen cultivo, desde que realmente tienes una buena práctica de esto, o un buen manejo de las excretas.
6: ¿Qué hacer cuando sí nos gustan mucho las fresas, y sí nos gustan mucho las ensaladas? Digo, ya hablamos de la carne de puerco, pero ¿qué sí está en nuestras manos? O sea, ¿qué tipo de medidas?
7: Si queremos consumir, a lo mejor los vegetales, no vamos a meter tanto en frutas, sino en general, todo lo que es desinfección que no sea por calor, ya sea frutas, verduras, que sean irrigadas por esto, pues sería lavado y desinfección de vegetales. ¿Qué haríamos? Pues disminuiríamos el factor de riesgo, digámoslo. ¿Cómo lo haríamos? Pues sería a lavarlo con agua potable, claramente, o sea, ya utilizar el agua que esté limpia. Y una cosa que sí vemos son diluciones con cloro, ¿no? Que son, le llamamos diluciones de hipoclorito de sodio, que coloquialmente lo conocemos como el cloro comercial que tenemos en casa. Después de que los enjuagamos, retiramos la mayor parte de materia orgánica que a veces vemos, ¿no? Tienen tierrita y esto, lo quitamos. Y posteriormente podemos hacer estas diluciones con cloro. ¿Cuánto correspondería? Por un litro, estos incluso envases que tenemos de crema y demás que miden un litro, de agua potable, o sea, no que sea de preferencia agua potable, claramente agua purificada, le ponemos aproximadamente 2 mililitros de cloro. ¿Cuánto sería esto? Media cucharadita cafetera.
6: También me genera duda. Hay personas que después de desinfectar vuelven a enjuagar. Uh-huh. ¿Está bien o mejor no?
7: Depende. Depende de qué, cómo me lo digas. Por ejemplo, si la práctica es, lo voy a desinfectar y luego le voy a querer quitar los residuos con agua de la llave, pues me refiero al agua corriente, pues evidentemente no sería lo correcto. El agua de la llave, aunque esté purificada, sí tiene ciertos ciertos componentes que no lo hacen tan viable, ¿no? Uh-huh. En el contexto, por ejemplo, de que si lo voy a enjuagar, pero con agua de garrafón, con agua que a lo mejor es de filtro, de la que tenemos de la llave, de la que filtramos en casita, uh-huh, de estos purificadores, pues perfecto. Lo correcto sería, y de hecho así lo menciona la mayor parte de las etiquetas, solo escurrimos después de la desinfección sin ya meterlo. Aunque claro, tiene que ser dependiendo del producto que utilizamos.
6: Agradezco mucho que estés aquí para poder brindar esta información. Sí creo que nos quedó muy claro esta parte de la teniasis y la cisticercosis, uh-huh, que son cosas diferentes. Claro. Y que ya hablamos que el pobre cerdito solo está existiendo y no tiene la culpa en sí o directamente, sí, claro. La higiene de manos, la higiene de tus alimentos, la cocción de tus alimentos son muy importantes. Entonces, pues, gracias por quedarte hasta el final. Doctor Jesús, muchas gracias por estar aquí también.
7: Al contrario, gracias por la invitación y pues también invitarlos a que esto sea una práctica habitual, a desparasitación en casa y pues buenas prácticas higiénicas.
6: Yo soy Claudia Mejía, nos vemos en un siguiente episodio. Hasta pronto.

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6: Ya son las 10, con 14.
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2: Esta canción va con mucho cariño y con mucho respeto hasta el cielo para nuestro aventurero, Jason Jiménez.

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1: Ya son las 10 con 22 minutos.
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3: Según el estudio diagnóstico del derecho a la educación del Coneval, el 21% de las escuelas de educación básica en México carece de agua potable. La desigualdad es todavía mayor en las primarias indígenas, donde la proporción alcanzó a 4 de cada 10 planteles. En entidad, la brecha es mayor, donde de acuerdo con el mismo estudio, solo el 40% de los centros de educación básica y media superior contaba simultáneamente con electricidad, agua potable, instalaciones para lavado de manos y sanitarios, lo que refleja una crisis hídrica más amplia. Ante este panorama, desde 2015 se implementó el programa Agua Segura en Escuelas, que ofrece una experiencia concreta para observar qué ocurre entre la instalación de infraestructura y el acceso efectivo a agua segura, saneamiento e higiene. Especialistas indican que en escuelas de San Juan Chamula o Teopisca, en los Altos de Chiapas, poco a poco han ido mejorando los sistemas de agua potable. Sin embargo, el reto aún es grande, pues señalan que hace falta infraestructura, garantía de calidad y disponibilidad del agua, planes de mantenimiento, monitoreo y recursos asignados, además de la participación escolar y de la responsabilidad institucional clara. Hasta el siguiente comentario.
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4: Ya son las 10, con 34 minutos.
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8: Ya son las 10 con 46 minutos.
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2: Ya son las 10 con 57 minutos.
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5: Son las 11, con 2 minutos.
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0: son las 11, con 13 minutos.
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2: Son las 11 con 26 minutos.
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3: Son las 11 con 34 minutos.
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2: Son las 11 con 45 minutos.
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3: Son las 11:55.

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3: Son las 12 con 2 minutos.
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1: Son las 12 con 13 minutos.
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3: Son las 12 con 22 minutos.
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1: Son las 12 con 33 minutos.
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2: Son las 12 con 44 minutos.
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3: Son las 12:53.
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3: Es la 1:03.
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1: Es la una con 12.
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4: Es la 1:22.

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3: Es la 1:33.
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3: Es la una con 54 minutos.
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1: Son las 2 con 3 minutos.
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1: Son las 2 con 11.
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3: Son las 2:20.
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3: Son las 2:32.
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1: Son las 2 con 43 minutos.
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4: Son las 2:52.

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3: Son las 3 con un minuto.
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3: Son las 3 con 11.
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3: Son las 3 con 21 minutos.
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3: Son las 3:32.
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1: Son las 3 con 43 minutos.
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3: Son las 3 con 54 minutos.
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4: Las 4 con un minuto.
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1: Las 4 con 11.
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3: Las 4 con 21 minutos.

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3: Las 4:32.
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1: Las 4 con 44 minutos.
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3: Las 4 con 52 minutos.
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1: Las 5 con 2 minutos.
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2: Las 5 con 12.
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4: Las 5 con 23 minutos.
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3: Las 5:35.
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0: 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Las 5 con 43 minutos.
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3: Las 5:53.

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1: Las 6 con 5 minutos.
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2: Las 6 con 13 minutos.
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3: Las 6:21.
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3: Las 6:33.
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5: Las lagunas de Montebello en Chiapas han comenzado a perder las intensas tonalidades azules y turquesas que las caracterizan. Investigadores de la UNAM alertaron que algunos cuerpos de agua presentan ahora una coloración verdosa, un cambio provocado por el impacto acumulado de diversas actividades humanas. De acuerdo con los investigadores, el deterioro es resultado de un proceso que se ha desarrollado durante al menos 80 años. Entre los factores identificados están el uso de fertilizantes, la tala de bosques, el crecimiento urbano y las descargas de aguas residuales provenientes de comunidades y ciudades de la región. Los especialistas también han detectado otros efectos como natas en la superficie, malos olores y mortandad de peces. El problema también tiene consecuencias para las comunidades que dependen de turismo y para el uso del agua. Los investigadores señalan que algunas lagunas afectadas ya no son aptas para el consumo y que se han identificado microorganismos capaces de producir toxinas. Para enfrentar la situación, proponen controlar las fuentes de contaminación, fortalecer la educación ambiental, capacitar a agricultores, ganaderos y prestadores de servicios turísticos, además de establecer un monitoreo permanente que permita diseñar acciones de restauración. Hasta el siguiente comentario.
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7: Las 6:59.
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3: Las 7 con 4 minutos.
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5: Las 7:12.

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3: Las 7 con 22 minutos.
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9: Las 7 con 34 minutos.
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0: Les recuerdo que estamos en vivo en redes sociales, ahí nos encuentra en Facebook y YouTube como Notinúcleo. Vamos con más información. El gasto público en la entidad aumenta 7.2% y supera en un 10.7% lo presupuestado. Juan Jesús Toledo.
1: Las finanzas públicas en Chiapas enfrentan un escenario de permanente tensión estructural, mientras el gasto público devengado continúa a la alza impulsado por mayores requerimientos operativos y sociales, el Estado mantiene una alta dependencia de los recursos federales, reflejando los retos financieros que obstaculizan la autonomía económica de la entidad. Los reportes de cierre de ejercicio fiscal indican que el gasto público devengado en Chiapas ascendió a 146.055 millones de pesos, cifra que representó un incremento del 7.2% en términos reales respecto al año anterior, y superó en 10.7% lo originalmente presupuestado. Antonio Moreno, integrante del Colegio de Contadores Públicos de Chiapas, señala que este desequilibrio, donde el gasto social y operativo crece a ritmos acelerados, presiona fuertemente las arcas estatales, obligando a una dependencia constante de los fondos de la Federación y limitando la inversión propia en infraestructura productiva de alto impacto. La tasa de empleo informal se mantiene elevada, afectando el 66.9% de trabajadores del Estado, quienes carecen de prestaciones sociales o vínculos laborales formales.
2: Definitivamente no, al contrario, ahorita sabemos que en Chiapas precisamente está entre 70 y el 75% de la informalidad, con todo lo que viene y sobre todo la parte de seguridad social, que sube el salario mínimo y obviamente suben las cuotas obrero patronal, que más o menos son promedio un 40% del salario que se paga. Entonces, a lo mejor igual, yo siento que va a haber mayor informalidad, al haber mayor presión, mayor fiscalización por parte de la autoridad, ¿qué hacen los contribuyentes? Pues irse mejor a la informalidad. Y la autoridad siempre va hacia los cautivos, no la informalidad. Y eso es a nivel nacional.
1: El especialista coincide en que para sanar las finanzas locales a mediano plazo será necesario detonar estrategias de formalización económica, mejorar la recaudación fiscal local y optimizar la eficiencia del gasto público, garantizando así que cada peso ejercido tenga un retorno medible en el bienestar de las familias chiapanecas. Informó para Notinúcleo Juan Jesús Toledo.
0: En otros asuntos, recibe el Instituto de Elecciones y Participación Ciudadana de Chiapas 74 quejas por promoción personalizada y actos anticipados de campaña. Isa Maldonado.
3: Por andar adelantando campaña y disfrazando promoción personal, servidores públicos y otros actores políticos ya acumulan denuncias ante el Instituto de Elecciones y Participación Ciudadana. El organismo informó que mantiene 74 quejas en proceso de sustanciación, principalmente por promoción personalizada, actos anticipados de campaña y pre-campaña, vulneraciones a la normatividad electoral y violencia política en razón de género. La consejera presidenta del IEPC, Marina Marta López Santiago, detalló que 32 expedientes ya fueron resueltos y 42 permanecen en trámite. La Comisión de Quejas y Denuncias continúa con la revisión de pruebas y la recopilación de información para determinar si hubo alguna infracción.
4: Comentarles un poquito sobre las quejas y denuncias que tenemos el día de hoy. Hemos recibido 74 quejas. A veces se acumulan, a veces son muchas más, pero como son los mismos actos y contra la misma persona servidora pública o funcionario, pues se van acumulando. Es que pues estamos en un momento donde sí están llegando las quejas por actos anticipados de campaña, pre-campaña, promoción personalizada, vulneración a la normatividad electoral. Hemos sancionado monetariamente. En otros casos la ley no nos alcanza para sancionarlos monetariamente, pero sí sacarlos con sanción administrativa y dar vista a la Secretaría de Anticorrupción, dar vista a sus propias auditorías, contralorías internas, entonces pues está haciendo lo que corresponde al instituto.
3: De las 30 denuncias por promoción personalizada, 13 ya fueron resueltas. Le siguen 25 expedientes relacionados con actos anticipados de campaña y pre-campaña, así como vulneraciones a la normatividad electoral, de los cuales 8 ya concluyeron. Además, hay 9 quejas por violencia política en razón son de género, 5 de ellas ya resueltas. López Santiago explicó que algunos expedientes se acumulan cuando corresponden a los mismos hechos y están dirigidos contra una misma persona, por lo que el número de denuncias recibidas puede ser mayor al de asuntos que se tramitan de manera individual. La mayoría de los casos involucra a servidores públicos estatales, aunque también hay expedientes relacionados con funcionarios del ámbito federal. El organismo ya ha impuesto sanciones y, según la consejera, hasta ahora alrededor de 6 personas han sido sancionadas. Las medidas no siempre son económicas, ya que la legislación también contempla sanciones administrativas. La Comisión de Quejas y Denuncias deberá revisar cada expediente y determinar si corresponde aplicar alguna sanción. Mientras tanto, en Tuxtla Gutiérrez, bardas, casas y espacios públicos se siguen tapizando de lonas de quienes ya se adelantan en busca de un cargo popular. Para Notinúcleo, Isa Maldonado.
0: 7:48 en más información. Familiares de Óscar Cabrera, quien falleció el pasado 30 de julio en Tapachula a causa de un accidente, piden a las autoridades dar con el paradero del cuerpo de su padre, quien aseguran fue exhumado sin previo aviso ni autorización.
5: Pues primero encontrar a mi papá, o sea, el cuerpo de mi papá, que me digan dónde está y que me diga y que se le haga la prueba genética de, pues, de que sí sea él, pues, porque tantas cosas que se han escuchado, de que sacan a los cuerpos, de que este, venden los terrenos y que el responsable que hizo eso, pues tenga ahora sí su castigo y que se hagan responsable de las cosas que hicieron, porque todos se avientan la bolita. Me informan aquí como 7, 8 personas que trabajan en el panteón, pero resulta que todas ellas no saben qué pasa. Entonces, pues previamente, pues ahorita tengo perdido el cuerpo de mi papá, pues.
0: A más de un mes del hecho, señalan que el secretario de Servicios Públicos Municipales, Carlos Bracamontes Vila, así como el administrador del panteón, Alex Adrián López, y la directora de panteones, Lusitania Escobar Martínez, no han dado una respuesta a esta problemática. El INE alista más de 7,000 casillas para la próxima elección federal de 2026 en el estado de Chiapas. Isa Maldonado.
3: El INE inició formalmente el proceso electoral federal 2026-2027 y prevé instalar alrededor de 7,200 casillas en Chiapas para la elección de 2027, en la que estarán en juego 13 diputaciones federales. Ricardo Olvera Aguilar, presidente del Consejo Local del INE en Chiapas, explicó que la cifra aún puede cambiar conforme se actualicen el padrón electoral y el listado nominal. Actualmente, en el padrón electoral se encuentra registrados 4,167,160 personas, mientras que el listado nominal suma 4,114,868 electores. La jornada electoral está prevista para el 6 de junio de 2027, a desarrollarse en los 13 distritos electorales federales de Chiapas, con cabeceras en Palenque, Bochil, Ocosingo, Pichucalco, San Cristóbal de las Casas, Tuxtla Gutiérrez, Tonalá, Comitán de Domínguez, Domínguez, Villaflores, Las Margaritas, Tapachula y Huehuetán.
6: De recorrer los 13 distritos en próximos días, iniciamos procesos de trabajo y amerita parte de las actividades que desarrollamos son las actividades de supervisión de los consejos distritales que próximamente vamos a elegir el CEPO local. Se integrarán estos consejos distritales, esos 13 consejos distritales en el estado de Chiapas, y a partir de ahí nosotros hacemos labores de supervisión, labores de vigilamiento, labores de recorridos y recorridos para ubicación de casillas.
3: Como parte de la organización, el INE prevé instalar el 30 de noviembre los 13 consejos distritales electorales que tendrán a cargo las tareas de preparación y seguimiento de la elección en cada distrito. Finalmente, Olvera Aguilar señaló que la organización de la elección también contempla garantizar la instalación de todas las casillas, la entrega de los materiales electorales y una jornada con el menor número posible de incidentes. Para Notinúcleo, Isa Maldonado.
0: Gracias, Isa. Con esta información vamos a nuestra segunda pausa, ya a las 7:52 en la capital.
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11: Las 7 con 52 minutos.
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0: 6 minutos, 4 minutos antes de las 8. Vamos a las temperaturas, cómo se van a comportar este fin de semana en la entidad. Empezando con condiciones para todo el país. Para hoy el frente frío número 1 se desplazará sobre el noroeste del país, ocasionando lluvias puntuales muy fuertes en zonas de Coahuila, Nuevo León, Tamaulipas, Zacatecas y San Luis Potosí, además de puntuales fuertes en Aguascalientes. A su vez, la onda tropical número 42 ha sido absorbida por la vaguada monzónica frente a las costas de Oaxaca y Chiapas. Por otra parte, el huracán Rachel continuará su desplazamiento hacia el oeste, alejándose paulatinamente de las costas nacionales. Por su parte, Protección Civil da a conocer que para el día de hoy hay alerta amarilla por lluvias intensas en la zona norte, Tulijá, Maya, de los Bosques, Selva Lacandona y Soconusco. Alerta verde por lluvias muy fuertes en la zona de Mezcalapa, Alto, Xochiltal, de los Llanos, Frailesca, Ixmocosta y la Sierra Mariscal. Por último, hay alerta azul por lluvias fuertes en la región Valle Zoque, Metropolitana y la Meseta Comiteca. Actualmente, Tuxtla Gutiérrez permanece con una temperatura de 22 grados. Ha amanecido bastante fresco en los últimos días la capital, 22 grados. En estos momentos, una máxima de 31 con 75% de potencial de lluvias. Comitán de Domínguez, 18 grados, máxima de 23 con 80% de probabilidad de lluvias para este sábado. Villaflores, 23 grados, una máxima de 30. 85% de condiciones de lluvia. Tonalá, la zona costa del estado, 26 grados, una máxima de 31 con 85% de potencial de lluvias. Arriaga, por lo consiguiente, mantiene el mismo parámetro. Tapachula, 26 grados, una máxima de 29, 90% de condiciones de lluvia para hoy. En Mapastepec, 26 grados, una máxima de 29, 85% de potencial de lluvias para la zona de Mapastepec. En Pichucalco, en la zona norte del estado, 26 grados en estos momentos, una máxima de 31, 85% de condiciones de lluvia para este sábado. Y cerramos con Cintalapa, que permanecen con 23 grados y una máxima de 30 para hoy, 80% de condiciones de lluvia para este sábado. Las lluvias, les repito, van a continuar este fin de semana, y esto es por distintos fenómenos meteorológicos que estamos teniendo en el Pacífico mexicano. Hace unos días le informaba que también la Conagua mantiene una vigilancia sobre las costas de Oaxaca y Guerrero, también Chiapas, debido a una zona de baja presión. Actualmente mantiene 0% de probabilidad para desarrollo ciclónico en las próximas 48 horas. Sin embargo, para los próximos 7 días aumenta hasta el 80% la probabilidad de desarrollo ciclónico. Repito, frente a las costas de Oaxaca y Chiapas, número 13,
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4: Son las 8 en punto.

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1: Las lluvias, hace unos días platicamos con investigadores con respecto a este tema, y es que las inundaciones en Tuxtla Gutiérrez se deben a la falta de planeación histórica en una ciudad donde atraviesan 21 arroyos, así lo asegura el investigador Marcelino García Benítez. Aquí la entrevista.
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3: El problema de las inundaciones de Tuxtla Gutiérrez como ciudad, pues se deriva y se remonta principalmente hasta su origen. Es una ciudad que tiene 21 arroyos, el cual atraviesa técnicamente toda la ciudad, que se ha construido, pero la falta de planeación y la falta de conciencia en respetar los arroyos ha originado muchos problemas, sobre todo de taponamiento. En algunos casos, pues estos taponamientos generan desbordes, y estos desbordes pues originan inundaciones principalmente en algunos puntos críticos, pero es parte del mismo proceso de desarrollo que ha tenido a la ciudad a lo largo de su historia. Recordemos que es una ciudad de más de 100 años que no tiene la misma tecnología en cuestiones de infraestructura, de dren pluvial, y esto pues con el tiempo pues se va degradando. El no existir también la cobertura en la superficie que sea permeable, pues esto origina el arrastre de material, que el volumen de agua se incremente, que adquiera una velocidad mayor, o sea, una serie de patrones y de factores que van incidiendo justo con el desarrollo de la propia ciudad. Tenemos a través de una información que ha generado el Instituto Municipal de Protección Civil de Tuxtla Gutiérrez, tenemos algo que se llama zonas de riesgo. Estas zonas de riesgo son todos estos puntos rojos que están establecidos como puntos de presión e inundación. Nosotros en la academia los estamos retomando porque estamos buscando una forma de construir una metodología para poder buscar la forma de ir solucionando cada uno de estos puntos, porque cada uno de ellos tiene una condición de habitabilidad de la población muy distinta, ¿no? Por ejemplo, la 24 de junio tenemos un problema no solamente del volumen de humedad que se precipita hacia esa zona, sino también porque la velocidad que adquiere por la pendiente de la calle, pues es otro problema que se asocia, pero que también la gente se ha tenido que ir adaptando a estas circunstancias y estos problemas. Y por ejemplo, una acción que ha emprendido pues es levantar los muros de los que viven a nivel de calle para poder evitar que el agua no se ingrese a sus viviendas. Así como este, hay otros puntos donde el desvío de los cauces, la intervención de los cauces, ha originado que pues se incremente, aumente la altura, y eso origina que el proceso pues genere en un desastre. La variabilidad del cambio climático está originando patrones. Por ejemplo, el caso de Asia, pues específicamente Nepal, lo que pasó en Nepal pues es derivado del calentamiento global, ¿no? El hecho de que nosotros empecemos a tener ya incidencia sobre el deshielo de estas partes que normalmente siempre estaban cubiertas por temperaturas bajas, eso habla de que ya esas temperaturas están cambiando. Ese es el primer patrón. El segundo, pues que la población no está preparada para poder identificar qué zonas son susceptibles a estos cambios. Y en otros casos, en el caso de China, pues o de Tailandia, son procesos naturales que se ven incrementados por la cantidad de eventos extremos que se están presentando. No, en el caso del niño, en este año específico, recordemos que el año pasado estamos hablando de una niña neutral que estaba en proceso en que se desarrollaba, ¿no? Bueno, este año ya se presentó en el estado claro ejemplo de una sequía que se ha presentado, que aumentó las temperaturas, pero esto originó un proceso natural, porque la concentración de calor se da en las ciudades más cercanas al trópico, al Ecuador, y esto propicia que pues ese calor se mantenga, aumenta las temperaturas oceánicas, aumenta la temperatura ambiental, y esto inhibe en cierta manera que los vientos arrastren humedad y estos precipiten. Pero ¿qué ha pasado en otras zonas del país? En el caso del centro y hacia el norte, pues se han presentado huracanes, se han presentado lluvias intensas o extremas que han originado procesos de inundaciones mucho más severos. Esto es parte de la variabilidad que estamos viviendo. El cambio climático es algo que en una temporada podemos tener sequías, podemos tener temperaturas altas, pero al siguiente año vamos a tener un régimen de lluvia como si fuera normal, pero no es normal porque está regulado precisamente por esta incidencia en las temperaturas oceánicas, atmosféricas, que se van derivado del fenómeno de la Niña y el Niño.
1: Y con esta información vamos a una pausa, y a las 8 de la mañana con 5 minutos en la capital.
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0: bajar la guardia por las intensas lluvias. Pamela Hernández.
1: De acuerdo con la Comisión Nacional del Agua, la CONAGUA y el Servicio Meteorológico Nacional, el Soconusco concentrará precipitaciones importantes en las próximas horas, es decir, lluvias fuertes con acumulados de entre 75 y 150 milímetros. El pronóstico del tiempo advierte riesgos de encharcamientos y aumento en los niveles de los ríos y arroyos de la región. Ante estas condiciones, el delegado de Protección Civil en la región Soconusco Alto, Joaquín Ernesto Montes Molina, pide a la población no bajar la guardia.
2: Nos mantiene en color amarillo. Esto nos indica probabilidad de lluvias intensas de 75 a 150 milímetros. Esto por el paso de la onda tropical número 42 que nos estará afectando a toda la región. Las recomendaciones para esta temporada de lluvias serían evitar transitar por zonas susceptibles a encharcamientos e inundaciones. Si conduces, reducir la velocidad y aumentar la distancia entre vehículos. Durante las tormentas eléctricas, permanecer en un lugar seguro y evitar espacios abiertos. No te refugies bajo árboles, postes y estructuras metálicas. Asegurar los objetos que puedan ser desplazados por el viento y mantenerse atento de los avisos de las autoridades de Protección Civil.
1: Las autoridades mantienen monitoreo constante, particularmente en los municipios del Soconusco como Tapachula, Cacahuatán, Unión Juárez, Tuxtla Chico, Frontera Hidalgo y Metapa, por lo que Protección Civil recomendó extremar precauciones ante posibles lluvias intensas y mantenerse alejados de ríos, arroyos y zonas bajas susceptibles a encharcamientos o inundaciones, por lo que se exhorta a la ciudadanía a seguir únicamente la información oficial y reportar cualquier emergencia al número 911. Desde el Soconusco, para Notinúcleo, Pamela Hernández.
0: Ya que estamos recorriendo nuestra entidad, vamos a Mapastepec, y es que la caravana Fe y Esperanza con Dios descansa en ese municipio. Prevé continuar hacia Pijijiapan en las próximas horas.
3: Integrantes de la caravana migrante Fe y Esperanza con Dios permanecieron durante la noche de este viernes en el municipio de Mapastepec, donde realizaron una pausa en su recorrido por la región de la costa chiapaneca. Durante los últimos días se habría registrado poca presencia de lluvias en la zona, sin embargo, durante la noche se presentó precipitación, por lo que las condiciones climatológicas serán un factor a considerar para quienes continúan su trayecto. De acuerdo con la información por integrantes de la caravana, tienen previsto reanudar su camino este sábado alrededor de las 5 de la tarde con dirección al municipio de Pijijiapan como parte del recorrido por la costa por la entidad. Asimismo, integrantes del grupo señalaron que durante días anteriores un grupo de personas que se dirigía caminando hacia Mapastepec habrían sido interceptados por personal del Instituto Nacional de Migración. Según el reporte proporcionado por los propios migrantes, 7 unidades del Instituto Nacional de Migración habrían participado en el traslado de personas hacia Tapachula. Hasta el momento, esta versión corresponde al testimonio de integrantes de la caravana y se encuentra pendiente de una postura o confirmación oficial por parte de las autoridades correspondientes. Mientras tanto, autoridades municipales y distintas áreas de atención mantienen presencia en la zona para brindar apoyo y dar seguimiento al paso de la caravana por Mapastepec. Para Notinúcleo, Laura de la O.
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0: Vamos a la región meseta Comiteca Tojolabal. Ahí está Juan Méndez. Ha surgido información importante en las últimas horas. ¿Cómo estás, Juan? Muy buenos días.
1: Alexander, un gusto saludarte en esta mañana que ya el sol tímidamente hace acto de presencia, haciéndose a un lado algunas nubes que ocultaban al astro rey. Y bueno, pues con la información que se ha generado en las últimas horas, autoridades de seguridad están dando a conocer que detuvieron a un sujeto de nombre Damián N., y es que es señalado como presunto responsable de los delitos de robo de vehículo y robo con violencia agravado cometido en perjuicio de José N. y Aarón N. por hechos ocurridos en la ranchería San José Yognajab de este municipio de Comitán el pasado 23 de septiembre de este año 2026. Y es que, de acuerdo con los hechos, Damián N. solicitó a una de las víctimas un servicio de taxi. Al llegar al lugar, el indiciado amenazó con un arma de fuego al taxista y le disparó para después huir con el vehículo y las pertenencias de la víctima. El detenido ya fue puesto a disposición del órgano jurisdiccional, quien determinará su situación legal en las próximas horas. Es el reporte que te tengo en esta mañana, Alexander, donde se espera que este fin de semana continúen las lluvias en esta ciudad de Comitán y la región meseta Comiteca Tojolabal.
0: Pues a tomar las recomendaciones, Juan, que emiten las autoridades de Protección Civil ante esta todavía temporada de lluvias. Estamos prácticamente iniciando el décimo mes del 2026 y continúan las precipitaciones en algunas zonas de la entidad. Te mando un saludo y estamos atentos. Muy buenos días.
1: Muy buenos días, excelente fin de semana para ti y todos los radioescuchas.
0: Vamos a temas culturales, saberes ancestrales, una exposición que acerca las expresiones de nuestras raíces en San Cristóbal de las Casas. Los detalles con Daniel Torres en la sección cultural.

0: tal? Un gusto poder saludarlos. Vámonos con la información cultural. Las formas, los colores y las herencias identitarias se plasmarán en la esperada exposición pictórica titulada Saberes Ancestrales, una muestra artística a cargo del creador Marco An. Esta exhibición ofrecerá un recorrido visual por las tradiciones, las raíces y la sabiduría transmitida a través de generaciones, reflejadas con maestría en cada una de las obras que integran la colección. La inauguración de este evento cultural está programada para este sábado 3 de octubre en punto de las 12 del día, en el Centro Cultural Carlos Jurado. Las puertas del recinto abrirán en la avenida 16 de septiembre número 12, en el Centro Histórico situado justo enfrente de la Catedral en San Cristóbal de las Casas. El colorido, las tradiciones y el talento artesanal se congregarán en la Feria Peninsular de Artesanías y Cultura Maya, con una especial edición en tierras chiapanecas que reunirá la herencia de los estados de Yucatán, Campeche, Quintana Roo y Tabasco, además de la distinguida participación internacional de Guatemala y El Salvador. Este evento ofrecerá un espacio único para el intercambio cultural, donde los asistentes podrán apreciar y adquirir piezas textiles, alfarería y creaciones populares que reflejan la profunda identidad y cosmovisión de la región mesoamericana. Las actividades se llevarán a cabo durante los días 3 y 4 de octubre en el Centro de Convenciones Casa Mazariegos, ubicado en San Cristóbal de las Casas. Las puertas estarán abiertas al público de manera continua desde las 10 de la mañana hasta las 9 de la noche. La magia de la danza y la expresión corporal se manifestarán en la muestra coreográfica titulada Mosaico en Movimiento, un espectáculo escénico protagonizado por las alumnas y alumnos de la Escuela Artística IMBAL bajo la dirección de Valeria Durán. La cita para disfrutar de esa función abierta al público está programada para el próximo 5 de octubre en punto de las 6:30 de la tarde. Las presentaciones se llevarán a cabo en el Auditorio Roberto Cordero Citalán, situado al interior del recinto cultural ubicado en Comitán de Domínguez. Para Notinúcleo, Daniel Torres.
1: Gracias, Dani. Con esta información vamos a una pausa y a las 8 de la mañana con 17 minutos en la capital.

0: Viajes, apoyos de bicis que transforman a estudiantes de Tuxtla Gutiérrez. Carla Trujillo.
1: En Tuxtla Gutiérrez, el gobernador Eduardo Ramírez Aguilar visitó la escuela secundaria del estado, donde convivió con estudiantes y entregó apoyos del programa Bicis que Transforman, iniciativa humanista que ofrece una alternativa de movilidad saludable, eficiente y amigable con el medio ambiente, y que ha beneficiado a más de 5,000 jóvenes de la capital chiapaneca. Acompañado por el secretario del Humanismo, Paco Chacón, el mandatario exhortó a las y los alumnos a respetar a sus madres y padres, aprovechar los conocimientos que les brindan las maestras y los maestros, y mantener una convivencia basada en el respeto, la solidaridad y la armonía con sus compañeras y compañeros. También los invitó a utilizar el casco de seguridad y conducir con responsabilidad.
2: Hoy les dimos estas bicis con mucho cariño, sean responsables para usarlas, usen el casco y sigan pedaleando en la vida, porque la vida se trata de ir hacia adelante. Si se detienen, pues van a quedar estacionados. Si avanzan y se caen, levántense y sigan pedaleando, porque esa es la vida. Podemos caer, pero no podemos desistir.
1: El gobernador también anunció que el gobierno de la nueva era continuará invirtiendo en la atención de las necesidades urgentes de este plantel escolar. Para Notinúcleo, Carla Trujillo.
0: 8 de la mañana con 22 minutos, vamos a los deportes. Hoy juega la selección mexicana y también en la Paralimpiada Nacional. El nombre de Chiapas también ya sobresale, ya que obtienen medalla de bronce la selección de básquetbol en silla de ruedas. Gerardo Gómez.
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4: Hola, ¿qué tal? Qué gusto saludarte. Vámonos con la información deportiva. Arrancamos con el tema del fútbol y sobre todo de la selección mexicana de fútbol, que hoy enfrentará a los Estados Unidos en un partido que de amistoso tiene muy poco este encuentro que sostendrán ambas selecciones en Arizona. Rafael Márquez buscará su primera victoria como entrenador del Tri y prepara lo mejor de lo mejor para enfrentar a los Estados Unidos. Márquez le ha movido a su once inicial en los dos encuentros previos contra Colombia y contra Perú. Algunas sensaciones diferentes, por lo que ahora podría tener pues a los experimentados, a los hombres inamovibles de la selección mexicana, o bien un combinado entre juventud y experiencia. Para medirse a los Estados Unidos volvería al marco Raúl El Tala Rangel, luego de que Oscar García debutó como seleccionado en el juego pasado ante los peruanos, mientras que se mantendrían Johan Vázquez y Jesús Gallardo, este jugador de Toluca. Gallardo inamovible para el once de Rafa Márquez. Así, la alineación de Rafael Márquez sería con Raúl Tala Rangel en la portería, Israel Reyes, Víctor Guzmán, Johan Vázquez y Jesús Gallardo en la saga. En el medio campo, aunque se ha hablado de la presencia de Gilberto Mora ya en los entrenamientos a la par de sus compañeros, podría entrar en la segunda parte, porque Luis Romo, Eric Lira y Álvaro Fidalgo tomarían el medio campo en el ataque. El Roberto El Piojo Alvarado, Irving El Chucky Lozano y Armando La Hormiga González sería el eje del ataque para México, y esta sería la alineación. Así que Rafael Márquez con lo mejor de lo mejor, con lo mejor que tiene para enfrentar a los Estados Unidos. Así que vamos a esperar que, por supuesto, hoy a las 8 de la noche el partido arranque a favor de los mexicanos. Vamos a estar muy pendientes del primer triunfo de Rafael Márquez como técnico de la selección mexicana de fútbol. Y si hablamos también de la selección, pero estatal, chiapaneca, la selección Chiapas de golbol juvenil mayor femenil ganó la medalla de bronce en la categoría al superar en un emocionante partido 5-4 a Querétaro. Estas finales que se desarrollan este fin de semana en el Polideportivo Code Revolución en Guadalajara, Jalisco. El equipo empezó ganando con gol de María Fernanda Velasco y mantuvo la ventaja hasta el minuto 8, donde se fue Jocelyn Rodríguez para la segunda anotación del conjunto chiapaneco. Con este resultado, esta apretada victoria 5-4 ante el conjunto de Querétaro, el equipo chiapaneco subió al podio luego de superar 3-2 a Querétaro, para también luego perder con 5-2 ante Jalisco y 7-2 frente a Oaxaca. También le ganó 10-0 al Estado de México y cayó 4-1 en semifinales ante Oaxaca. Así que medalla de bronce para el conjunto chiapaneco dentro del golbol de la Paralimpiada Nacional. Felicitaciones para María Velasco, a Jocelyn Rodríguez, también a Yucari Cruz Camacho, Yamilet Valencia, con Mario Gómez Ramírez como entrenador y María Pérez Méndez como auxiliar. Consiguieron la medalla de bronce. Y si hablamos también de resultados positivos para Chiapas en esta Paralimpiada, hay que decir decir también el bronce en el básquetbol. Esto dentro de lo que es esta competencia, la medalla de bronce, porque se venció 39 a 33, fue apretado marcador a Sinaloa dentro de la categoría juvenil varonil en la jornada final de la disciplina celebrada también allá en Guadalajara, Jalisco. El representativo estatal tuvo un emocionante partido, llegando al último cuarto empatado y luego tomó ventaja en los últimos minutos y así subirse al podio con la medalla de bronce. Chiapas avanzó al partido por este metal tras vencer en un cerrado duelo 39-37 a Sinaloa, con una ofensiva encabezada por Jesús Mucamendi, que sumó 27 puntos. Y bueno, así que con esta buena actuación de la delegación chiapaneca se consigue también la medalla de bronce en el básquetbol sobre ruedas de lo que es la Paralimpiada Nacional 2026. Felicitaciones para José Mucamendi, también Armando Abarca, Fermín Hernández, Nicolás Hernández, Ian Santiago, Ángel López, también a Itzván Álvarez, a Alma Arteaga Ramos y José Calderón Cornelio. Los entrenadores son Antonio Vázquez Rodas y Leonardo Alberto Molina Cartu. Chiapas sumando más medallas en esta Paralimpiada Nacional. Esos son los deportes. 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
0: Pasamos al ámbito nacional. Crisis en el Caribe mexicano. El sargazo llega a 35 millones de toneladas en 2026. Los detalles con Elena Zúñiga en el Panorama Nacional.
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5: El gobierno de México ha decidido responder con una política de Estado para abordar la problemática del sargazo, que en 2026 se perfila como el año más severo desde que existe el monitoreo satelital. La biomasa flotante frente a las costas mexicanas del Caribe se acercó a 35 millones de toneladas húmedas en mayo, volumen que cuadruplicó los registros de 2025 y equivalió a 27 veces el promedio histórico. Ante ello, la Subsecretaría de Desarrollo Sostenible y Economía Circular propuso una estrategia para aprovechar el alga desde su recolección en mar abierto hasta su aprovechamiento industrial. Al inaugurar la primera feria del Sistema Nacional de Competencias Conocer 2026, el secretario de Educación Pública, Mario Delgado, destacó que entre 2015 y 2025 México redujo de 23 a 19% el porcentaje de jóvenes que no estudian ni trabajan, mientras que la población de 25 a 34 años sin educación media superior disminuyó de 55 a 40% durante el mismo periodo. Explicó que el Sistema Nacional de Competencias Conocer permite reconocer oficialmente los conocimientos y habilidades desarrollados mediante la experiencia laboral, aun cuando las personas no cuenten con un título académico tradicional. En México persisten más de 1.300 concesiones mineras vigentes en áreas naturales protegidas que representan una superficie acumulada de más de 680.270 hectáreas. De acuerdo con asociaciones civiles, la ley de minería vigente prohíbe cualquier actividad de exploración, explotación o beneficio minero en áreas naturales protegidas, por lo que señalan que esas concesiones aún vigentes deberían ser canceladas de inmediato al representar un enorme riesgo para el patrimonio natural del país. Con el inicio de octubre comenzó la pesca de camarón en el Océano Pacífico y el Golfo de México, así como de atunes, langosta y todas las especies de peces en el dique La Primavera en Sinaloa, informó la Secretaría de Agricultura y Desarrollo Rural. A través de la CONAPESCA indicó que se ordenó la actividad extractiva bajo estrictos criterios de sustentabilidad, con el objetivo de generar ingresos de manera responsable, asegurar el abastecimiento de alimentos de alta calidad en los mercados y proteger el equilibrio de los ecosistemas marinos para las futuras generaciones. Hasta aquí este recorrido a través del territorio nacional, informó para Notinúcleo Elena Zúñiga.
0: Gracias, Elena. Regresando a temas locales, con la inauguración de más de 170 metros lineales de pavimentación de la calle Ocosingo y avenida Yajalón, esto en la colonia La Esperanza, el presidente de Tuxtla Gutiérrez, Ángel Torres, cumple su palabra con las y los habitantes, quienes hoy ven la justicia social hecha realidad. Al cortar el listón inaugural, el alcalde explicó que se trata de una vialidad como parte del programa Calles Felices, con concreto hidráulico, red de drenaje, agua potable, alumbrado público, señalética, banquetas y adicionalmente pintura en la fachada de las viviendas, con lo que se mejora la imagen urbana, la movilidad y sobre todo la calidad de vida de las familias. Y con esto llegamos al final de esta primera emisión de Notinúcleo en cadena estatal. Muchas gracias a usted por el favor de su sintonía. A lo largo de estos 60 minutos con lo mejor de la información local, estatal, nacional e internacional. Domingo de Asís en los controles técnicos, Daniel Torres a cargo de las plataformas digitales en la dirección de noticias, licenciado José Ovilla. Yo soy Alexander Pérez y yo le espero el lunes en punto de las 7:30 de la mañana en la primera emisión, hoy sábado a las 2:30 la segunda y a las 8 de la noche la tercera emisión de Notinúcleo. Que tenga usted un excelente fin de semana.

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11: Son las 8:35.
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0: 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Son las 8 con 48 minutos.
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3: Son las 8:58.
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0: 5:10:23, transmitiendo para toda la zona norte de Chiapas y Tabasco, una estación más de Radio Núcleo.
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1: La Comisión Nacional de Salud Mental y Adicciones puso en marcha una estrategia en todo el país para la prevención y atención del comportamiento suicida, cuyo objetivo es coordinar los esfuerzos de instituciones de salud, educación, organismos sociales y comunidades. La estrategia busca atender este fenómeno desde una perspectiva territorial, sustentada en evidencia científica, derechos humanos y las necesidades particulares de cada región del país. Y es que el comportamiento suicida es un fenómeno complejo en el que influyen factores individuales, familiares, sociales y comunitarios. Por ello, las autoridades consideran necesario fortalecer la detección oportuna, capacitación de los equipos de atención y los mecanismos de referencia entre las distintas instituciones. Uno de los principales grupos de atención son los jóvenes de 15 a 29 años, quienes se registraron en 2025 la tasa más alta de suicidio en México. En este grupo se contabilizaron 3.318 casos, por lo que la estrategia contempla acciones preventivas y de atención dirigidas a las diferentes poblaciones y territorios. El propósito central es establecer una respuesta coordinada y continua que permita mejorar la prevención y atención del comportamiento suicida en todo México. Hasta el siguiente comentario.
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2: Las 9 con 11.
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1: Las 9 con 23 minutos.
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6: Las 9:32.
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11: Las lagunas de Montebello en Chiapas han comenzado a perder las intensas tonalidades azules y turquesas que las caracterizan. Investigadores de la UNAM alertaron que algunos cuerpos de agua presentan ahora una coloración verdosa, un cambio provocado por el impacto acumulado de diversas actividades humanas. De acuerdo con los investigadores, el deterioro es resultado de un proceso que se ha desarrollado durante al menos 80 años. Entre los factores identificados están el uso de fertilizantes, la tala de bosques, el crecimiento urbano y las descargas de aguas residuales provenientes de comunidades y ciudades de la región. Los especialistas también han detectado otros efectos como natas en la superficie, malos olores y mortandad de peces. El problema también tiene consecuencias para las comunidades que dependen de turismo y para el uso del agua. Los investigadores señalan que algunas lagunas afectadas ya no son aptas para el consumo y que se han identificado microorganismos capaces de producir toxinas. Para enfrentar la situación, proponen controlar las fuentes de contaminación, fortalecer la educación ambiental, capacitar a agricultores, ganaderos y prestadores de servicios turísticos, además de establecer un monitoreo permanente que permita diseñar acciones de restauración. Hasta el siguiente comentario.
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2: Las 9:45.
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3: Las 9 con 57 minutos.
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7: Ya son las 10, con 3 minutos.
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3: Ya son las 10 con 13 minutos.
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4: Ya son las 10 con 24 minutos.
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7: La Comisión Nacional de Salud Mental y Adicciones puso en marcha una estrategia en todo el país para la prevención y atención del comportamiento suicida, cuyo objetivo es coordinar los esfuerzos de instituciones de salud, educación, organismos sociales y comunidades. La estrategia busca atender este fenómeno desde una perspectiva territorial, sustentada en evidencia científica, derechos humanos y las necesidades particulares de cada región del país. Y es que el comportamiento suicida es un fenómeno complejo en el que influyen factores individuales, familiares, sociales y comunitarios. Por ello, las autoridades consideran necesario fortalecer la detección oportuna, capacitación de los equipos de atención y los mecanismos de referencia entre las distintas instituciones. Uno de los principales grupos de atención son los jóvenes de 15 a 29 años, quienes se registraron en 2025 la tasa más alta de suicidio en México. En este grupo se contabilizaron 3,318 casos, por lo que la estrategia contempla acciones preventivas y de atención dirigidas a las diferentes poblaciones y territorios. El propósito central es establecer una respuesta coordinada y continua que permita mejorar la prevención y atención del comportamiento suicida en todo México. Hasta el siguiente comentario.
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8: Ya son las 10 con 37 minutos.
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1: Ya son las 10 con 47 minutos.
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3: Ya son las 10:59.

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5: Las lagunas de Montebello en Chiapas han comenzado a perder las intensas tonalidades azules y turquesas que las caracterizan. Investigadores de la UNAM alertaron que algunos cuerpos de agua presentan ahora una coloración verdosa, un cambio provocado por el impacto acumulado de diversas actividades humanas. De acuerdo con los investigadores, el deterioro es resultado de un proceso que se ha desarrollado durante al menos 80 años. Entre los factores identificados están el uso de fertilizantes, la tala de bosques, el crecimiento urbano y las descargas de aguas residuales provenientes de comunidades y ciudades de la región. Los especialistas también han detectado otros efectos como natas en la superficie, malos olores y mortandad de peces. El problema también tiene consecuencias para las comunidades que dependen de turismo y para el uso del agua. Los investigadores señalan que algunas lagunas afectadas ya no son aptas para el consumo y que se han identificado microorganismos capaces de producir toxinas. Para enfrentar la situación, proponen controlar las fuentes de contaminación, fortalecer la educación ambiental, capacitar a agricultores, ganaderos y prestadores de servicios turísticos, además de establecer un monitoreo permanente que permita diseñar acciones de restauración. Hasta el siguiente comentario.
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6: Son las 11:07.
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2: Son las 11 con 13 minutos.
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3: Son las 11:23.
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14: La Comisión Nacional de Salud Mental y Adicciones puso en marcha una estrategia en todo el país para la prevención y atención del comportamiento suicida, cuyo objetivo es coordinar los esfuerzos de instituciones de salud, educación, organismos sociales y comunidades. La estrategia busca atender este fenómeno desde una perspectiva territorial, sustentada en evidencia científica, derechos humanos y las necesidades particulares de cada región del país. Y es que el comportamiento suicida es un fenómeno complejo complejo en el que influyen factores individuales, familiares, sociales y comunitarios. Por ello, las autoridades consideran necesario fortalecer la detección oportuna, capacitación de los equipos de atención y los mecanismos de referencia entre las distintas instituciones. Uno de los principales grupos de atención son los jóvenes de 15 a 29 años, quienes se registraron en 2025 la tasa más alta de suicidio en México.

0: En este grupo se contabilizaron 3.318 casos, por lo que la estrategia contempla acciones preventivas y de atención dirigidas a las diferentes poblaciones y territorios. El propósito central es establecer una respuesta coordinada y continua que permita mejorar la prevención y atención del comportamiento suicida en todo México. Hasta el siguiente comentario.
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2: Son las 11 con 40 minutos.
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2: Son las 11 con 47 minutos.
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5: Las lagunas de Montebello en Chiapas han comenzado a perder las intensas tonalidades azules y turquesas que las caracterizan. Investigadores de la UNAM alertaron que algunos cuerpos de agua presentan ahora una coloración verdosa, un cambio provocado por el impacto acumulado de diversas actividades humanas. De acuerdo con los investigadores, el deterioro es resultado de un proceso que se ha desarrollado durante al menos 80 años. Entre los factores identificados están el uso de fertilizantes, la tala de bosques, el crecimiento urbano y las descargas de aguas residuales provenientes de comunidades y ciudades de la región. Los especialistas también han detectado otros efectos como natas en la superficie, malos olores y mortandad de peces. El problema también tiene consecuencias para las comunidades que dependen de turismo y para el uso del agua. Los investigadores señalan que algunas lagunas afectadas ya no son aptas para el consumo y que se han identificado microorganismos capaces de producir toxinas. Para enfrentar la situación, proponen controlar las fuentes de contaminación, fortalecer la educación ambiental, capacitar a agricultores, ganaderos y prestadores de servicios turísticos, además de establecer un monitoreo permanente que permita diseñar acciones de restauración. Hasta el siguiente comentario.
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6: Son las 12, con 3 minutos.
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1: Son las 12 con 13 minutos.
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9: Son las 12 con 24 minutos.
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14: La Comisión Nacional de Salud Mental y Adicciones puso en marcha una estrategia en todo el país para la prevención y atención del comportamiento suicida, cuyo objetivo es coordinar los esfuerzos de instituciones de salud, educación, organismos sociales y comunidades. La estrategia busca atender este fenómeno desde una perspectiva territorial, sustentada en evidencia científica, derechos humanos y las necesidades particulares de cada región del país. Y es que el comportamiento suicida es un fenómeno complejo en el que influyen factores individuales, familiares, sociales y comunitarios. Por ello, las autoridades consideran necesario fortalecer la detección oportuna, capacitación de los equipos de atención y los mecanismos de referencia entre las distintas instituciones. Uno de los principales grupos de atención son los jóvenes de 15 a 29 años, quienes se registraron en 2025 la tasa más alta de suicidio en México. En este grupo se contabilizaron 3,318 casos, por lo que la estrategia contempla acciones preventivas y de atención dirigidas a las diferentes poblaciones y territorios. El propósito central es establecer una respuesta coordinada y continua que permita mejorar la prevención y atención del comportamiento suicida en todo México. Hasta el siguiente comentario.
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15: Son las 12 con 40 minutos.
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1: Son las 12 con 49 minutos.
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6: Es la 1 con un minuto.
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5: Las lagunas de Montebello en Chiapas han comenzado a perder las intensas tonalidades azules y turquesas que las caracterizan. Investigadores de la UNAM alertaron que algunos cuerpos de agua presentan ahora una coloración verdosa, un cambio provocado por el impacto acumulado de diversas actividades humanas. De acuerdo con los investigadores, el deterioro es resultado de un proceso que se ha desarrollado durante al menos 80 años. Entre los factores identificados están el uso de fertilizantes, la tala de bosques, el crecimiento urbano y las descargas de aguas residuales provenientes de comunidades y ciudades de la región. Los especialistas también han detectado otros efectos como natas en la superficie, malos olores y mortandad de peces. El problema también tiene consecuencias para las comunidades que dependen de turismo y para el uso del agua. Los investigadores señalan que algunas lagunas afectadas ya no son aptas para el consumo y que se han identificado microorganismos capaces de producir toxinas. Para enfrentar la situación, proponen controlar las fuentes de contaminación, fortalecer la educación ambiental, capacitar a agricultores, ganaderos y prestadores de servicios turísticos, además de establecer un monitoreo permanente que permita diseñar acciones de restauración. Hasta el siguiente comentario.
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6: Es la una, con 15 minutos.
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2: Esta canción va con mucho cariño y con mucho respeto hasta el cielo para nuestro aventurero, Jason Jiménez.

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3: Es la 1:28.
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3: Es la 1:35.
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12: Es la una, con 51 minutos.
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5: Es la 1:59.
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7: Son las 2, con 5 minutos.
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1: Son las 2 con 16 minutos.
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7: Son las 2:25.

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0: Papá Edwin, échese esta rolona conmigo.
1: Jálese, mi compañero.
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1: Pégale, pégale. 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
12: Son las 2 con 39 minutos.
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4: Son las 2 con 51 minutos.
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2: Son las 3, con un minuto.
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1: Son las 3 con 15 minutos.
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6: Son las 3:23.
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9: Son las 3 con 36 minutos.
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1: Son las 3 con 46 minutos.
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6: Son las 3:56.
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3: La Comisión Nacional de Salud Mental y Adicciones puso en marcha una estrategia en todo el país para la prevención y atención del comportamiento suicida, cuyo objetivo es coordinar los esfuerzos de instituciones de salud, educación, organismos sociales y comunidades. La estrategia busca atender este fenómeno desde una perspectiva territorial, sustentada en evidencia científica, derechos humanos y las necesidades particulares de cada región del país. Y es que el comportamiento suicida es un fenómeno complejo en el que influyen factores individuales, familiares, sociales y comunitarios. Por ello, las autoridades consideran necesario fortalecer la detección oportuna, capacitación de los equipos de atención y los mecanismos de referencia entre las distintas instituciones. Uno de los principales grupos de atención son los jóvenes de 15 a 29 años, quienes se registraron en 2025 la tasa más alta de suicidio en México. En este grupo se contabilizaron 3.318 casos, por lo que la estrategia contempla acciones preventivas y de atención dirigidas a las diferentes poblaciones y territorios. El propósito central es establecer una respuesta coordinada y continua que permita mejorar la prevención y atención del comportamiento suicida en todo México. Hasta el siguiente comentario.
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4: Las 4 con 5 minutos.
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3: Las 4 con 15 minutos.
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3: Las 4:25.
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1: Las lagunas de Montebello en Chiapas han comenzado a perder las intensas tonalidades azules y turquesas que las caracterizan. Investigadores de la UNAM alertaron que algunos cuerpos de agua presentan ahora una coloración verdosa, un cambio provocado por el impacto acumulado de diversas actividades humanas. De acuerdo con los investigadores, el deterioro es resultado de un proceso que se ha desarrollado durante al menos 80 años. Entre los factores identificados están el uso de fertilizantes, la tala de bosques, el crecimiento urbano y las descargas de aguas residuales provenientes de comunidades y ciudades de la región. Los especialistas también han detectado otros efectos como natas en la superficie, malos olores y mortandad de peces. El problema también tiene consecuencias para las comunidades que dependen de turismo y para el uso del agua. Los investigadores señalan que algunas lagunas afectadas ya no son aptas para el consumo y que se han identificado microorganismos capaces de producir toxinas. Para enfrentar la situación, proponen controlar las fuentes de contaminación, fortalecer la educación ambiental, capacitar a agricultores, ganaderos y prestadores de servicios turísticos, además de establecer un monitoreo permanente que permita diseñar acciones de restauración. Hasta el siguiente comentario.
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2: Las 4 con 39 minutos.
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1: Las 4 con 53 minutos.
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3: Las 4 con 58 minutos.
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6: La Comisión Nacional de Salud Mental y Adicciones puso en marcha una estrategia en todo el país para la prevención y atención del comportamiento suicida, cuyo objetivo es coordinar los esfuerzos de instituciones de salud, educación, organismos sociales y comunidades. La estrategia busca atender este fenómeno desde una perspectiva territorial, sustentada en evidencia científica, derechos humanos y las necesidades particulares de cada región del país. Y es que el comportamiento suicida es un fenómeno complejo en el que influyen factores individuales, familiares, sociales y comunitarios. Por ello, las autoridades consideran necesario fortalecer la detección oportuna, capacitación de los equipos de atención y los mecanismos de referencia entre las distintas instituciones. Uno de los principales grupos de atención son los jóvenes de 15 a 29 años, quienes se registraron en 2025 la tasa más alta de suicidio en México. En este grupo se contabilizaron 3.318 casos, por lo que la estrategia contempla acciones preventivas y de atención dirigidas a las diferentes poblaciones y territorios. El propósito central es establecer una respuesta coordinada y continua que permita mejorar la prevención y atención del comportamiento suicida en todo México. Hasta el siguiente comentario.
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1: Las 5 con 6 minutos.
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0: 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Las 5 con 16 minutos.
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7: Las 5:25.

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8: Las lagunas de Montebello en Chiapas han comenzado a perder las intensas tonalidades azules y turquesas que las caracterizan. Investigadores de la UNAM alertaron que algunos cuerpos de agua presentan ahora una coloración verdosa, un cambio provocado por el impacto acumulado de diversas actividades humanas. De acuerdo con los investigadores, el deterioro es resultado de un proceso que se ha desarrollado durante al menos 80 años. Entre los factores identificados están el uso de fertilizantes, la tala de bosques, el crecimiento urbano y las descargas de aguas residuales provenientes de comunidades y ciudades de la región. Los especialistas también han detectado otros efectos como natas en la superficie, malos olores y mortandad de peces. El problema también tiene consecuencias para las comunidades que dependen de turismo y para el uso del agua. Los investigadores señalan que algunas lagunas afectadas ya no son aptas para el consumo y que se han identificado microorganismos capaces de producir toxinas. Para enfrentar la situación, proponen controlar las fuentes de contaminación, fortalecer la educación ambiental, capacitar a agricultores, ganaderos y prestadores de servicios turísticos, además de establecer un monitoreo permanente que permita diseñar acciones de restauración. Hasta el siguiente comentario.
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9: Las 5 con 38 minutos.
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2: Las 5 con 49 minutos.
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3: La Comisión Nacional de Salud Mental y Adicciones puso en marcha una estrategia en todo el país para la prevención y atención del comportamiento suicida, cuyo objetivo es coordinar los esfuerzos de instituciones de salud, educación, organismos sociales y comunidades. La estrategia busca atender este fenómeno desde una perspectiva territorial, sustentada en evidencia científica, derechos humanos y las necesidades particulares de cada región del país. Y es que el comportamiento suicida es un fenómeno complejo en el que influyen factores individuales, familiares, sociales y comunitarios. Por ello, las autoridades consideran necesario fortalecer la detección oportuna, capacitación de los equipos de atención y los mecanismos de referencia entre las distintas instituciones. Uno de los principales grupos de atención son los jóvenes de 15 a 29 años, quienes se registraron en 2025 la tasa más alta de suicidio en México. En este grupo se contabilizaron 3.318 casos, por lo que la estrategia contempla acciones preventivas y de atención dirigidas a las diferentes poblaciones y territorios. El propósito central es establecer una respuesta coordinada y continua que permita mejorar la prevención y atención del comportamiento suicida en todo México. Hasta el siguiente comentario.
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